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2: Son las 9:01.
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3: Temperatura 4 grados.
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6: Son las 9:31.
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4: Temperatura 4 grados.
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9: Son las 10:03.
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3: Temperatura 3 grados.
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0: Son las 10 con 32 minutos.
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5: Temperatura 3 grados.
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8: Son las 11 con 3 minutos.
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4: Temperatura 3 grados.
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7: Son las 11:31.
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3: Temperatura 0 grados.
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2: Son las 6:04.
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6: Temperatura 0 grados.
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2: Son las 6:33.
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3: Temperatura 0 grados.
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3: Son las 7:04.
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1: Y ya vamos a ir con el informe agropecuario a cargo del técnico agropecuario Enrique Aldave Dini.

0: Y vamos a ir al informe agropecuario a cargo del técnico agropecuario Enrique Aldave Edini, como cada mañana aquí en Raíces Criollas. Muy buenos días, Enrique Aldave Edini, técnico agropecuario.
1: Muy buenos días, un placer estar nuevamente con la información agropecuaria de campo abierto en Raíces Criollas. Anoche estuvo reunida la Asociación de Consignatarios de Ganados del Uruguay. El mercado sigue firme en lo que tiene que ver a los vacunos, con una menor brecha entre lo que están ofreciendo las plantas frigoríficas, porque hoy están todas demandadas. El novillo subió, digamos que 5 centavos y está en $5.57, siempre en cuarta balanza, levantar y con plazo. La vaca $5.25, subió 6 centavos y la vaquillona en $5.43. Lo mismo acontece con los lanares, hay mucha demanda, poca oferta. El cordero se mantiene en $6.05. Los capones subieron 2 centavos y cotiza a $5.10, y las ovejas también se incrementaron 2 centavos y está en $5.02, también en cuarta balanza, levantar y con plazo. Le quedamos debiendo la información respecto a la faena, porque el Instituto Nacional de Carnes no dio o no publicó los datos oficiales en cuanto fue la faena de la semana pasada, por lo tanto, le quedamos debiendo esa información. La verdad que no sabemos qué ha pasado para que INAC no haya publicado en la pasada jornada los datos como lo hace habitualmente. En el día de hoy se está llevando a cabo la mesa de desarrollo rural de la zona este. Va a ser en el Salón de Mevir de Caraguatá a partir de las 10 de la mañana, en el marco de la reunión mensual correspondiente al mes de mayo de las mesas de desarrollo rural zonales. Hoy comienza la distribución de vacunas contra la fiebre aftosa por el interior del departamento. Concretamente, en esta jornada se va a estar entregando para seccionales octava y décima quinta, es decir, la zona de Caraguatá, se va a estar entregando en Rincón de Pereira, en el destacamento. También se va a estar entregando en Punta de Cinco Sauces y en la terminal de Caraguatá. También hoy se entrega para la seccional tercera en las oficinas del Ministerio de Ganadería de Paso de los Toros, y también hoy la distribución corresponde a la seccional cuarta, entregándose en las oficinas del Ministerio en San Gregorio de Polanco y también en lo de Semper en Paso Hondo. Con más información nos estamos reencontrando en el día de mañana. Como siempre, continúa Raíces Criollas con Tabaré Camargo. Que tengan una buena jornada.
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0: Muchas gracias, Enrique Aldave Edini, técnico agropecuario, por el completo informe de cada mañana aquí en Raíces Criollas, Está junto a Mabel de 9 a 11:30 con nuestra gente. Pegadito a nosotros está Roberto a primera hora con toda la información. Buen día, Tabaré, ¿cómo está? Como cada semana estamos disfrutando de un buen amargo canto popular. Abrazo grande, dice. Bueno, muchas gracias, Un abrazo para la maestra Marcela, para toda la familia por ahí. Fieles escucha ahí de San Gregorio de Polanco. Un fuerte abrazo para ellos, ¿eh?

un fuerte abrazo para él. Se lo quedamos de mandar, ¿eh? Lo tenemos que pasar a un pendrive y se lo vamos a arrimar a Roberto Regina. Vamos a los compromisos de la radio. Enseguida volvemos con más Raíces Criollas, ya en la recta final.

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8: Son las 7 con 40 minutos.
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entre otras informaciones que tenemos que va a tener Roberto para desplayarse, para dársela, le vamos a dar los titulares nomás, que con gentileza nos pasa Regina por aquí. Accionista de Cardama renunció al consejo directivo en medio del conflicto con Uruguay. Puerto paraguayo en Uruguay proyecto de grupo empresarial ya tiene permiso ambiental y visto bueno oficial. Uruguay lidera la región en gasto militar por cápita con el mayor aumento en los últimos 5 años. IDES incorpora inteligencia artificial para revisar documentación y reducir tareas manuales. Aprobación de Orsi cae un 8% y está en el nivel más bajo desde su

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1: Hablando de esta cosa estresante que es.
2: Y estamos en Raíces Criollas por FM Tiempo 101.7. Pasan 51 minutos, 51 minutos de la hora 7. Y nosotros estamos aquí disfrutando de un amargo. Y ahora sí, Julio, que nos estaba pidiendo, José Larralde, aquí está Cosas que Pasan. Un beso enorme a mi señora que...
3: Nadie salió a despedirme cuando me fui de la
2: casa. Ya está ahí, presta para ir a laburar con el amargo en mano.
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2: Con José Larralde nos estamos yendo, A todos que tengan una linda jornada. Ya se viene a primera hora con Roberto Broco para comenzarla informado. Nosotros nos estamos despidiendo esta mañana. Un beso enorme para toda la linda audiencia y un saludo especial para todos.
3: Tranqueando.
2: Y uno muy grande para mi señora que ya anda la vueltita, presta para ir a laburar. A todos, chau chau.
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5: 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Temperatura 0 grados.
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14: Son las 8. Con 5 minutos.
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5: Buenos días, 19 de mayo, martes, 8 minutos. Bueno, arrancamos. Bueno, ya saluda a Verónica, ya, ¿no? Sí. Y que no salude, ¿no? Va a ver cuántos pares son tres botas. No, no. No queremos que le... No, que lo castigue. Bueno, en primer lugar, un saludo para Mari Martínez. Siempre le hablamos de arrombo, si es cuchillo de lombú o... Pero el amigo, bueno, le deseamos de pronta recuperación. Siempre lo tenemos a la pasada por la ruta 26. Arrancamos con varias noticias locales. Bueno, este fin de semana hubieron varios accidentes en alguna de las lavanderas por, bueno, imprudencia normalmente en las corridas de moto, en corridas de automóviles, y no sabemos por qué. Digo, porque hay tanta ruta para correr que justamente eligen donde hay más gente. Y en el plano nacional, Fiscalía, Intendente Arachán presentó auditoría a la gestión anterior. El informe detectó varias presuntas irregularidades como posibles empresas fantasmas, compras discrecionales y retenciones sin explicación. El Intendente de Cerro Largo, Cristian Morel, del Partido Nacional, presentó anoche una conferencia de prensa los resultados de la auditoría externa que encargó para analizar la gestión de anteriores administraciones dirigida por un correligionario José Yurromendi. En la presentación se señaló que la auditoría de cuestión detectó una serie de presuntas irregularidades administrativas, atención Roque, financieras y contables, que podrían derivar en actuaciones judiciales. Hay elementos que estamos convencidos, que estamos preparados para llevarlos a fiscalía, dijo el gobernante departamental, que se presentó acompañado por el director de Hacienda, contador Alejandro Duarte, el secretario general Pablo Duarte y responsables del área jurídica de Daniel Gómez. Bueno, y tras 3 meses de estar internado, murió un hombre que realizaba cortes en su casa. El individuo había sufrido un accidente doméstico el 18 de abril en Maldonado. En las últimas horas falleció un hombre de 75 años que había sufrido grave accidente doméstico. Falleció este viernes en el departamento de Maldonado. El hecho había tenido lugar en el barrio Altos el pasado 18 de abril, cuando trabajaba en una sierra circular con la que realizó un corte en el abdomen. Tras el hecho, el hombre fue trasladado a un centro médico donde permaneció internado. Luego de haber ingresado durante casi un mes, el anciano falleció en las últimas horas. Así lo dijo Montevideo Portal. Bueno, gracias Beto por la cantidad de de informes que nos está mandando. Y bueno, dice acá que se nos cortó Tabaré, que Uruguay lidera en la región con gastos militares por cápita con el mayor aumento de los últimos 5 años. ¿Cuántas veces nos referimos a los gastos militares? Ayer, justamente, día del ejército. Uruguay, dice en el día de hoy, es el país de la región con mayor gasto militar por cápita, con $577 por habitante destinado a la materia, muy por encima de los países vecinos y muy por encima del promedio de Sudamérica. Mientras continúa negociando la adquisición de 2 patrullas oceánicas tras la última rescisión de contrato de Cardama, que fue, entre comillas, otra estafa. Un informe del Instituto Internacional de Estocolmo para la Investigación de la Paz, CIPRI, por sus siglas en inglés, reflejó que Uruguay incrementó sus gastos militares por habitantes en 79,87%, desde $320,9 que invertía en el 2020, producto de una estratégica sostenida en defensa del gobierno de Luis Lacalle Pou. Así parece que haber tenido continuado el primer gobierno de Yamandú Orsi con las recientes llegadas de la aeronave de Super Tucano desde Brasil. No sé con quién iremos a pelear, pero al contabilizar por cápita, el país quedó en torno al doble de los otros países con mayores inversiones por habitantes, que fueron Guyana, de $297, Colombia, $272, Chile, $269. En toda América solo lo superan Canadá con $938, y uno de los primeros que está a nivel global, como Estados Unidos, $2,755. Entre los países vecinos, Argentina quedó lejos con $84 por cápita, cuando los datos el CIPRI identificó como inciertos, mientras que Brasil quedó con $112, a pesar de ser el que invirtió más en él. Y en relación al PIB, fue el gasto militar más grande. El informe reflejó además que participó en el gasto militar en los productos internos brutos, en que Uruguay llega al 2,28%, superado únicamente a nivel continental por Colombia, de 3,2%, ampliando a Norteamérica. Al mirar los países vecinos, Brasil destinó un 1,07%, Argentina 0,56%. Cuando se mira el porcentaje del gasto estatal, CIPRI ubicó la cifra en torno al 7,09%, al incrementarse este año, avanzar las negociaciones de Estado-Estado tras la fallida construcción por parte de las patrullas de España. Así, la tasa local fue la segunda más alta de la región, superada únicamente por Colombia. Vamos a los nuestros, don Tabaré.
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0: Sistemática. Nueva encuesta señala 46% de desaprobación a gestión de Orsi. Factum señaló que el rechazo del gobierno se concentra mayormente entre los jóvenes de 18 y 33 años, así también como en el interior del país. La consultora Factor presentó este lunes una nueva encuesta sobre la gestión del presidente Yamandú Orsi y registró un saldo negativo en la evaluación pública del mandatario. Según los datos divulgados por BTV Noticias, presentados por el director de la encuestadora Eduardo Botinelli, el 46% desaprueba la gestión de Orsi, el 29% la aprueba. Otro 24% respondió que no aprueba ni desaprueba, mientras que el 1% dijo no saber o prefirió no contestar. La consultora señaló que el clima de opinión sobre el gobierno atraviesa un proceso de caída en la población y aumentó sistemáticamente la desaprobación. También indicó que la aprobación presidencial cayó 8 puntos porcentuales entre el primer y el segundo trimestre del 26. Factum sostuvo que la baja en el respaldo explica de una caída de aprobación entre los votantes de los partidos de la coalición republicana y en las últimas mediciones que también quienes votaron al Frente Amplio en octubre del 2024. El informe muestra además diferencias entre Montevideo y el interior. En la capital la aprobación de Orsi es 8 puntos más altos, mientras que en el interior la desaprobación supera por 10 puntos en la registrada en Montevideo. Por edades, los niveles de aprobación aumentan a medida que sube la edad de los encuestadores. El grupo entre 18 y 33 años aparece como más crítico hacia la gestión presidencial. Entre quienes votaron al Frente Amplio en las últimas elecciones, el 59% aprueba la gestión de Orsi, el 13% la desaprueba. Entre votantes de la coalición republicana, el 76% la desaprueba y la gestión apenas el 6% la aprueba. Bueno, y siempre estamos mirando la parte meteorológica porque alertan sobre un anticiclón expandido, que es y a qué hora y cómo va a ser. El experto indicó cuándo iría a llover y por qué el fenómeno podría significar una mala noticia para el agro. El meteorólogo José Cerda se refirió a las bajas temperaturas y confirmó que, pese al frío, no se prevé que llueva esta semana. Habrá algunas precipitaciones el miércoles sobre el este y el noreste, que puede ser producto de la nubosidad, añadió en diálogo con Montevideo Portal. Además, sostuvo que la segunda semana no lloverá en todo el país, lo que puede significar una consecuencia negativa para el sector productivo uruguayo. Sobre el frío y la falta de lluvia, Serra indicó que debe que Uruguay y varias regiones del país están bajo un anticiclón expandido. En este sentido, el meteorólogo advirtió sobre las bajas temperaturas que están presentes hasta al menos el domingo próximo. En el norte serán las máximas de 17 grados, el promedio durante toda la semana, mientras que la misma se ubicaría entre 0 y 3 grados centígrados. En el sur, en tanto, se espera una temperatura de 0 a 12 grados. Va a ser invernal. Yo diría que doble poncho, mucho puchero, porque se podría circular con este frío casi invernal desde las 10 hasta las 16. Después va a ser difícil. Pero con el puchero vamos a los nuestros y al primer tema musical.
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0: ¿Qué se sabe de la mujer que de 32 años que la asesinaron y la dejaron en la heladera de la casa? Las autoridades acudieron a la escena luego de que un hombre denunciara que abrió el aparato y el cuerpo cayó al suelo. La policía se encuentra investigando la muerte de una mujer cuyo cuerpo fue encontrado en la heladera de la casa de su pareja en San Carlos Maldonado. El suceso tuvo lugar este viernes cuando las autoridades recibieron la denuncia. Dicho hombre había realizado el llamado a la policía y fue a abrir la heladera y el cuerpo de la mujer cayó al suelo ya sin vida. De acuerdo con las pericias iniciales hechas en la escena, por parte de forense se confirmó que la mujer fue víctima de un homicidio que posteriormente dejaron el cadáver dentro del refrigerador. Fuentes de la policía dijeron a Montevideo Portal que la víctima era una mujer de 32 años y que la heladera es la que usa en la casa. En la vivienda estaba el hijo de la mujer, un niño de 4 años. Las autoridades buscan determinar elementos que pudieran llevar a dar con el autor del homicidio. Se prevé que el hombre fue enviado a declarar y quedará detenido. Si bien el individuo no tenía una relación con la pareja, se estima que estaba en la casa como inquilino. Puerto Paraguayo, en Uruguay. Proyecto de grupo empresarial ya tiene permiso ambiental y visto bueno oficial. La zona elegida para elegir y construir el multipropósito de Soriano es una inversión de 150 millones de dólares. El grupo empresarial, el Parque Paraguayo, mantiene la intención de construir una terminal portuaria en Uruguay. Avanza la intención de los permisos necesarios para concretar el proyecto de intención que se convierta en la puerta de salida de la exportación de la celulosa del vecino país de Paraguay. Bueno, y a nivel de novedades judiciales para Rafael Villanueva, ¿cómo avanza la salud tras volver a su casa? El conductor dio un paso importante en su tratamiento luego de estar 3 meses internado. Luego de estar 3 meses internado con un cuadro grave a raíz de la infección generalizada, el conductor de televisión Rafael Villanueva volvió a su casa desde hace varias semanas. Villanueva siempre quiso estar acompañado por su pareja durante todo el proceso. Tuvo un destacado para poder mejorar. Luego informaron desde el sanatorio Mautón en Maldonado que estaba internado. Debido a la gravedad de su estado en su momento, los médicos decidieron realizar amputaciones en los 2 pies y la mayoría de los dedos de la mano. De esta manera, en los últimos días comenzó la rehabilitación de un centro especializado. Según información del amigo Villanueva, Rodrigo Muñoz, con gran alegría, la pareja del conductor comunicó el paso. Sin duda es una gran alegría y un ejemplo para todos. Seguimos apoyando, dijo Muñoz. Vamos a los nuestros. Don Tabaré.
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3: Temperatura 0 grados.
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8: Son las 8:43.
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4: Sí. Hay que tener cuidado con la tos. Usted sabe que la tos puede ser mortal. Sí, mi tío Ruperto se murió porque tosió. Adentro de un ropero ajeno. Así que si le sigue la tos, ni mire para el ropero, ¿eh? Yo también ando con tos así, y ando, pero fui a la curandera, ya, Luján, doña Emilia, y me dice, cómase una porción de lechón bien caliente con un vaso fresquito de leche chocolatada. Y yo le hice caso, ¿vio? Y la tos no se me ha ido, pero ahora no me animo a toser. No, mire, veo. Me agarraron la panza del. Doña, coliti, no es mala palabra. ¿No? Ah, ajá, de eso me agarró. Coliti me agarró. Oh. Mire, no sabía que yo era tan ligero para correr. Y ligero y todo, varias veces he llegado segundo, ¿eh? Pero mire, en la vida de todo y con todo se aprende. Yo con el colitis aprendí también cosas. Ustedes saben, por ejemplo, ¿no? ¿Saben dónde se produce la conversación más corta del mundo? En la puerta del baño. ¿Vio cuando usted empuja la puerta así? Que le dice, ¡ep! ¡Ja!
5: Bueno, era Cacho Garay, y ahora tenemos otro insólito, un poco sayazos, dice Televisión, de legisladores.
6: Y del presidente.
7: El diputado de Identidad Soberana fue consultado sobre el proyecto presentado por Carolina Cose para realizar obras en las inmediaciones del Palacio Legislativo.
8: Un disparate, y me asombra que ya nada más y nada menos que Cose, con todo el tema de Antel Arena, la que proponga este insulto, este atropello al pueblo uruguayo.
7: En este sentido, propuso recortar los sueldos de legisladores y otros cargos políticos.
8: Presenté proyecto de ley. Sueldo máximo de Orsi, 6 salarios mínimos nacionales. Sueldo máximo de Gustavo Salle y todos los diputados, 4 salarios mínimos nacionales. No hay más partida y no hay más pago de votos. Yo lo presenté. Ahora vamos a ver qué hacen los otros diputados. A tocar la puerta de los despachos de los diputados para acompañar al diputado Salle, preocupado por los privilegios de la casta, para recortar los privilegios de la casta. ¿Qué integro?
7: ¿Ya le han dicho algo los otros diputados?
8: Me quieren matar.
5: Bueno, creo que esto es más que suficiente. Salle quiere recortar el presupuesto y, bueno, lo hemos comentado de lo que cuesta el Estado a nosotros. Hasta mañana a las 8 estaremos aquí con Tabaré Firme. Hasta mañana.
4: Ya la dije. Se estaba bañando la vieja. La vi sin ropa. Joven, ¿sabe lo que tiene mi suegra entre medio de los senos? El ombligo. Digo yo, un pulpo. Y como nunca me di cuenta que tenía cuatro brazos. Y la vieja, como estaba sin ropa, y yo de entré, dice la vieja, ¡ay, qué horror! Le digo, ¿ah, y yo? Y salió corriendo la vieja sin ropa y justo en el zaguán venía llegando mi suegro. Curado. Sí, venía curado porque chupa a mi suegro. ¡Oh! ¿Cómo chupa ese hombre? Mire cómo se... Bueno, pobre. Yo también, si tuviera una mujer como esa, andaría chupando. Y la mira el viejo y como estaba sin ropa, dice, ¿qué es lo que está haciendo así? Y la vieja aprovechó la volada y dice, te estoy esperando con el traje de Eva. Dice el viejo, le hubiera dado una planchadita, va. Porque mi suegro es más bueno. Bueno, el viejo. La vieja, no. No es buena, es mala la vieja. Chismosa, metida. Desagradecida la vieja. Le regalé un nicho, ni lo ha estrenado. Y agrandada la vieja, usted sabe que el otro día se fue para una vecina que tiene, que, bueno, ni peor, son iguales los dos. Y se cruzó y le dice, acá le traigo un pedacito de bizcochuelo de los que yo hago yo. Y la otra vieja agrandada dice, thank you very much. Y dice mi suegra, yo también tengo varios machos, pero no le cuento a nadie.
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10: Temperatura 0 grados.
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16: Son las 9:03.
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0: Muy buenos días para todos, un placer estar con nuestra gente en este martes 19 de mayo de este año 2026 hasta las 11:30 de la mañana. María Mabel, buen día.
1: Buen día, placer enorme de estar junto a todos ustedes. Otro día espléndido de sol, como lo veníamos diciendo, con muchísimo frío. En el momento estamos con 6 grados de temperatura, la sensación térmica es de 4 grados, se prevé una máxima de 16 con una mínima de 3 grados. Para el día de mañana, la humedad está alta, como usted lo decía, ¿no? Está en el 82%, sí, la humedad sigue alta. Para el día de mañana aumentaría un grado, con vientos a 14 kilómetros en la hora, bajaría la humedad un 67%, una máxima de 17 con una mínima de 4 grados. También sería un día soleado, pero cuidado. Cuidado porque ustedes saben que va a ser frío, aunque Tabaré mañana, quizás a la hora que usted venga, puede venir con 4 o 5 grados. Ya va a ser un poquito más, un poco mejor que hoy. Para el jueves tenemos cuidado con la máxima que baja.
0: Sí.
1: Una máxima de 13 grados, una mínima de 4. Tendríamos un día más bien nublado, ¿no?
0: ¿Así?
1: Sí. Arrancaríamos con sol a primeras horas de la mañana. Al mediodía ya estaría nublado y seguiría todo el día nublado, lo que le da la pauta que va a ser muchísimo frío. Hay probabilidades de un 10% de alguna llovizna. No van a ser muchas las precipitaciones. Aumenta la humedad al 73%. Para el viernes se mantienen las temperaturas en 13 y 4. Parcialmente soleado es lo que se pronostica. Para el sábado aumenta un poquito tanto la máxima como la mínima. Tampoco una cosa que digas wow, ¿no? 14 y 6.
0: Ajá.
1: Parcialmente soleado, con posibilidades de precipitaciones de un 20% que comenzarían a la 1 de la tarde.
0: Bueno.
1: Serían lloviznas también, pero no deja de ser agua. Para el domingo amanecería con un poco de sol, se nublaría, después estaría parcialmente soleado con una máxima de 16 y aumenta la mínima a 10.
0: Bueno.
1: Cosa que ya es una buena esperanza, ¿no?
0: Como decían, una semana de julio en mayo.
1: Bueno, ¿qué quiere que le diga? Estamos en mayo, es semana de mayo, punto. Usted piense lo que quiera. Para mí es así. Se terminó aquello de lo que era. Ya
0: sí,
1: no.
0: Sí. Ahora frío o calor.
1: Además, hagámosle honor al día.
0: ¿De quién es?
1: No me haga trampa. Día Mundial del Juego Limpio.
0: ¿Sí?
1: Así que juegue limpio, no haga chanchullos,
0: no,
1: es lo
0: no.
1: mejor que puede hacer. Hoy es el Día Mundial del Juego Limpio, Día Mundial del Médico de Familia.
0: Ajá.
1: Lindo título, ¿no?
0: Sí.
1: Lindo nombre. ¿Usted tiene médico de familia, médico cabecera? ¿Le designaron? ¿Alguien sabe? No, yo les pregunto porque suena tan lindo, ¿no?
0: Sí.
1: Pero es lo que suena. Es el Día Mundial de la Enfermedad Inflamatoria Intestinal. Y es el Día Mundial de la Donación de Leche Materna, hoy 19 de mayo. En lo que tiene que ver con semanas, esta semana y hasta el 21, desde hoy y hasta el 21 comienza la Semana de África.
0: Mira.
1: ¿Se acordaron de África? También hasta el 25 sería la Semana Internacional de la Educación Artística.
0: Bueno.
1: Precioso, después los gurises no saben lo que van a hacer porque no tienen colaboración ni ayuda de nadie, pero igual, es otro tema. Pero voy haciendo acotaciones, ¿no? Porque viene bien de vez en cuando. Y también comienza hoy, hasta el 25 de mayo, la Semana Mundial del Parto Respetado.
0: Bueno.
1: Es mucho decir, aunque bueno. parezca poco. Es mucho decir. Como les digo siempre, con bla, bla, bla venimos precios.
0: Sí, sí.
1: Pero del dicho al hecho,
0: un gran derecho.
1: Uh-huh.
0: Tabaré, buen día, ¿cómo pasó?
2: Buenos días, Enrique Mabel, un placer compartir con ustedes otra jornada más. Gélida jornada, para mí ya estamos
0: hoy
2: en Polo Norte.
0: Hasta los caraguatá, ¿no?
2: ¿Eh?
0: Hoy blanquearon hasta los caraguatá.
2: Pero escúcheme. Hoy parecía que veníamos entre la nieve.
0: Sí. Ah,
2: no. Qué necesidad de estar con esos fríos así, impresionante. Médico de familia, era época de antes cuando en campaña andaban los médicos casa por casa, ¿se acuerdan?
1: Ah, iban un momentito, a campaña, por favor, no escucho, perdón, Tabaré.
2: Que iban a los médicos en campaña antes, que sí, iban a las casas y a los pueblos.
1: Claro.
2: Ayer sí, que estábamos hablando de los furtables, iban los médicos.
0: Exacto.
1: Sí. El
2: y hasta Alejandro, que era que por los cuentos que he escuchado, que iba a las casas y eso, sí.
1: Sí, sí.
2: Usted que conoce.
1: Es más, yo creo que en Tacuarembó, el que más se conoció y que siempre estuvo y presente entre todas las familias en la localidad, el doctor Zapater, en Caraguatá.
2: Sí, también.
1: ¿No?
2: He escuchado.
1: Es el, Velázquez y Zapater en Ancina, entonces, el otro. Pero los dos. No, sí.
0: No.
1: Médico de familia, estaban allí, los médicos que están en los pueblos se conocen a todos y son los que te atienden,
0: ¿ah, sí?
1: Generalmente, ¿no?
0: Sí, sí.
1: Los que están en...
2: Acá no.
1: Porque usted sabe que son repúblicas ahora que tienen allá, después le cuento. No tenemos departamentos, cada uno es una república del Uruguay.
2: Ahí tiene la capital a Char.
1: Ahí está.
2: Ahí estamos bien.
1: También, tengo que ver eso, a los pueblos, ¿cómo le llamamos, no? Porque si los departamentos son repúblicas, claro.
0: El valor de la unidad indexada para el día de hoy, 6.54.35, 6.54.35. La unidad previsional para hoy, 1.78.627. Unidad reajustable para este mes, 1.917.35. Índice de reajuste de alquileres, 1.03.16. El dólar abrió a 38.95, a la compra 41.55, a la venta, peso argentino 0.02 y 0.20, el real 7.58.85, el euro 44.18 y 49 pesos con 68 centésimos, compra y venta respectivamente.

0: vida.
1: Bueno, mucha vida y felicidad para los cumpleañeros del día de hoy. María Robledo, Matías Silveira, Marcelo Dos Santos, Lilian Rodríguez, Yanni Rivero, Ojei Salosín, Alvis Surgijor.
2: ¿Quién?
1: Ah, bueno, ustedes pueden, los conocen, pero son amigos míos. Ojei Salosín, Alvis Surgijor.
2: Bueno.
1: ¿Le gustó?
2: Sí, sí, le mandamos un fuerte abrazo.
1: María Luisa Dacunda, pero ¿y qué dicen? Le mandamos un fuerte abrazo. Si nos escuchan de los Emiratos Árabes, y le están escribiendo a Tabaré y todo, ¿y cuál es? Y bueno, y entonces, mi amigo conmigo va a quedar bien. También está cumpliendo años Gladys de Souza, Douglas Piris, Lorena Acosta, Julián Ferreira, Nelson de Freitas, Carlos Martínez. Esos son los cumpleañeros del día de hoy. Para todos, mucha vida y felicidad.

0: Bueno, un pequeño salto, ¿eh?
1: ¿Qué pasó?
0: Para comenzar el programa, abrimos con el Brent a 108.10.
1: ¿108.10?
0: 108.10. Un saltito. Casi dos dólares, sí.
1: El barril.
0: Exactamente.
1: Hablando del Brent.
0: Sí, es lo que dije, el Brent. Ahí justamente.
1: Ya estamos en diálogo y recibimos a Zuli Cuadrado. Zuli, buen día.
2: Buen día, Enrique. Un gusto enorme estar acá, siempre con lindos recuerdos de esta radio. Y ya son varios años.
1: Sí, sí, sí.
2: Y estamos, bueno, con los compañeros, una vez más, para recordar, hablar, comentar sobre la nueva marcha del silencio, una vez más marchando por los derechos de los que no están y por todas las reivindicaciones que se han ido generando a través de todos estos años de intensa búsqueda, de trabajo de las comisiones y demás, y también los frutos recogidos con esas búsquedas, ¿no? Así que, en primer lugar, muchas gracias por recibirnos.
1: Zuli, sobre todo en lo que tiene que ver, antes como que estaba todo el mundo de acuerdo, hoy nos encontramos con que hay gente que dice, no es tan así, los ves en las redes sociales, que fulano está como desaparecido y cobró, sí. Está cobrando su jubilación en Francia. Yo qué sé, hay gente que dice, no miremos más para atrás, hay que mirar para
2: adelante. Claro, sí, claro que sí. Para adelante. Pasan los años, se van agregando nuevas generaciones, a veces la transmisión de sus madres fundadoras, ¿no? Entonces, la responsabilidad de la transmisión de la memoria va a ir quedando en las generaciones jóvenes, el mundo ha cambiado bastante y no se puede manipular la opinión de los jóvenes, ¿no? Los jóvenes se expresan con libertad.

0: van, cada uno va tomando su camino, pero la verdad, Enrique, sigue siendo la misma. Cada vez más firme sostenemos lo que pasó, y eso todo está apoyado por investigaciones, por todo lo que ha trabajado Familiares a través de los juicios, por todos los testigos de esa época que fuimos, los veteranos de hoy. Creo que la verdad no se puede tapar con las manos, la verdad fue la que me voy un poco. Nueva marcha que sigue siendo nuestro mayor símbolo de reclamo de justicia, de verdad, de reparación, de todo lo que se ha perdido en vidas humanas, en ideas, en proyectos de tanta gente joven que quedó por el camino, ¿no?
1: Con ese motivo, va a haber una movilización mañana.
0: Claro, es una nueva marcha, ¿no? O sea, como sí. Esa marcha ya es un hito importante, es la marcha número 31. Nos cuesta pensar en ese número, 31 marchas que estamos y seguimos ahí, porque la marcha tiene un significado no solo simbólico, tiene un significado de ir construyendo año a año un paso e incorporando conciencia de gente que, aunque te parezca mentira, se va acercando a la plaza, se va acercando con una inquietud, con curiosidad, porque a veces los adultos no pudimos transmitir a los hijos, a los nietos, qué pasó. A veces nos privamos de eso porque no queremos transmitirle tristeza, desánimo, pesimismo. Y a veces eso es un error, porque nuestros abuelos nos transmitieron cómo fue la guerra. No sé, a vos no te pasó porque sos más joven, pero de abuelos a padres, lo que se vivió en España, por ejemplo, mi abuelo español, son cosas que nos transmitieron todos los horrores de la guerra. Y bueno, creo que ese es un deber de las generaciones que vivimos. No estamos diciendo que no estamos culpando especialmente a alguien, sino estamos culpando a los que hoy están enjuiciados, a los que hoy están reconocidos como los genocidas de una generación, y siguen algunos prófugos, pero la mayoría, por suerte, han sido juzgados. Está claro para todo el que quiera ver el expediente qué clase de conducta tuvieron ciertos militares en el país, ¿no?
1: Karina Pérez, buen día. También buenos días. Pepe Mujica decía que cuando se termine toda la generación que fue directamente partícipe, esto pasaba.
2: Bueno, no estaría coincidiendo tanto, ya que pienso que memoria debemos de tener también, porque lo que pedimos es justicia, memoria para no volver a repetir. Y ahora, hablando como lo que decía Zuli, los jóvenes no están tan alejados de esto. Los jóvenes por sí solos estudian y quieren saber ahora también, y quieren participar. Digo, no es como nuestra generación, tal vez, que fue un eslabón, pero los jóvenes de ahora están más interesados en saber lo que pasó. Pero bueno, no, te quería comentar de que estoy representando también al colectivo en Memoria, Verdad y Justicia, que no pudo venir Carmen Rebufo ni Adán, que siempre vienen, y estoy en representación de ellos para invitar a la marcha para mañana.
1: Tú sabes que uno, por la profesión que tiene, o el trabajo que realiza, más de una vez se intentó negociar con los militares, ¿no? Porque un día le pregunté a un par de políticos importantes y me decía: no hay negociación posible porque no están abiertos a hablar. Prefieren, van a morir en la cárcel sin decir agua va.
2: Sí, lo sentimos así. Por algo están siempre tan trancadas las investigaciones, y hemos avanzado tan lento, tan despacio sobre esas investigaciones. Es porque no han querido hablar, o se han fugado, o se han escondido. Pero nosotros queremos actualizar esto para que toda la población, como decía Zuli, sienta que hay algo que falta todavía, que no podemos dejar pasar. Porque si hay olvido, no hay, se puede volver a repetir, no hay conciencia. Entonces apelamos a los jóvenes, a las nuevas generaciones, que con la memoria también llega la conciencia de cosas que no deberían pasar más.
1: Y sobre todo pensando que cada vez que pase y vayan desapareciendo los protagonistas, sí, va a ser más difícil.
2: Va a ser más difícil, exactamente. Por eso

0: esto es que tenemos que mantener la memoria por todas esas, las personas que no están, y por su familia también, que algunos todavía están vivos, que quisieran saber qué pasó, dónde están sus restos, dónde está su tumba. Que para toda la familia, digo, es difícil eso, saber que desapareció un familiar y no sabemos a dónde vamos a ir a visitarlos, a recordarlos.
1: Y algunos va a ser lamentablemente muy difícil, porque sí, no nos olvidemos de lo de la muerte.
0: Lo del mar, sí. Por eso estamos invitando entonces a todos los tacuarembuenses que nos acompañen mañana. Año tras año ha aumentado la gente que concurre a la calle, está a las 19 horas. Frente al Club Tacuarembó nos concentramos y ha aumentado la conciencia, por eso te decía, de Tacuarembó, sobre todo, que siempre fue muy muy cerrado a acompañar, ¿verdad? Mucho miedo, pero ha aumentado la cantidad de tacuarembovenses que nos acompañan todos los 20 de mayo. Por eso estamos
1: acá. Es una de las marchas más importantes, sí, que tiene
0: en todo el país. Todo el país, exactamente. Nos acompaña también el compañero de la Intersindical y estoy como también delegada de la mesa departamental de Frente Amplio y del colectivo Memoria, Verdad y Justicia, y de familiares como Zuli, que está en representación de familiares de desaparecidos. Así que le doy la palabra al compañero para que invites para mañana a las 19 horas.
1: Álvaro Díaz Méndez.
2: Buenos días, buen Jonás. ¿Todo bien?
1: Todo bien.
2: Muchas
1: todo
2: gracias por el espacio. No, lo dijeron todas las compañeras, la verdad. Nosotros, como plenario intersindical de Tacuarembó, la necesidad que teníamos de adherirnos a esta causa. Y bueno, es la marcha número 31, bajo la consigna 30 de años siempre marchando, ¿no? Contra la impunidad ayer y hoy. Exigimos respuesta donde están. Nos vamos a concentrar en la Plaza Colón.
1: ¿Y marchan hasta?
2: A las 19 horas. No me apuré. me está apurando. Y marchamos a la Plaza 19.
1: Ahí está.
2: A la Plaza 19.
3: Llevando
2: las fotos, que este año las actualizamos, porque eso lleva un trabajo también. Las compañeras, el colectivo, todo. Nos acompañaron, se armó un equipo hermoso, la verdad, con el frío, estando con esa tarea, quedaron muy lindas las imágenes. Y bueno, la verdad que fue una semana muy linda, compartiendo con gente que bueno, que sabe la historia. Para nosotros, las generaciones, como lo decían ellas, es muy importante. De educarnos, de vivir. Por eso esto no termina acá. Después del 20 de mayo estamos planteando un conversatorio, estamos planteando poder organizar conjuntamente con el PIT-CNT un trabajo en títeres para poder educar a los niños, que fue el Plan Morgan, por ejemplo, mediante títeres, conversatorios vía positiva hasta el 27 de junio. Después del 27 de junio también, porque queremos que sea todo el año memoria, y todo el año porque nuestros compañeros militaban todo el año.
1: Entonces,
2: queremos que la población vaya a la Plaza 19,
3: acompañe
2: como todo el Uruguay, por memoria, verdad, justicia, en la Plaza Colón. Y ni que hablar, le agradecemos a ustedes por el espacio.
1: Como siempre, la orden.
3: Muchas gracias.
1: Muchísimas gracias, Álvaro. También
2: favor, gracias
1: a Karina.
0: Gracias a ustedes.
4: Zuli, te quería decir algo, un agradecimiento a los medios que nos dan la posibilidad todos los años, año a año, de sostener también, con el apoyo de ustedes, que la gente se entere. Como decía Álvaro, es una marcha, ya es la marcha número 31 años marchando y sosteniendo esa marcha sin un solo episodio de desencuentro, ni un solo episodio, porque es una marcha que propone la no violencia, no la no venganza.

0: Muchísimas gracias por atendernos, y convocamos a todos los tacuarembuenses sin absolutamente ninguna distinción de partidos. La marcha no tiene color partidario y no van a ser señalados por estar en la marcha por ser de tal o cual lugar. Que se acerquen los tacuarembuenses, que apoyen, porque esto es hacia el futuro. Es un mensaje hacia el futuro, que con violencia no se construye.
1: Muchísimas gracias.
0: No, a ustedes, muchísimas gracias a ustedes. Así que bueno.
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1: Ya estamos en diálogo con el director departamental de salud, Ignacio Sousa. Buen día, bienvenido a nuestra gente, gracias por atendernos.
7: Buenos días, Enrique, buenos días también a tu equipo y a toda la audiencia.
1: Bueno, molestando porque el sábado surgió un caso realmente, digo, lamentable, que fue el fallecimiento de esta bebé por meningo. Pero preguntarte un poco cómo las medidas que se deben de tomar y qué prevenciones puede tomar la población y cómo se actúa ante este tipo de casos.
7: Bien, de bien. Primero, gracias por comunicarte. Algunos datos generales, Enrique, como para dar tranquilidad a la población. Nosotros no estamos ante una alerta epidemiológica, no estamos ante un brote. Esto como para tener nociones generales de lo que está sucediendo. Esto nosotros confirmamos en las últimas horas que esta situación se confirmó también. Primero le hicieron algunos estudios cultivos para determinar cuál era la bacteria implicada, que ahí nosotros confirmamos que era un meningococo, y a partir de ahí se toman acciones. Lo primero es ya desde la sospecha por el cuadro

0: clínico es el tratamiento de las personas que conviven con la con el caso fallecido. Entonces se hace un tratamiento preventivo, que eso se cubrió y se cumplió en el momento. Recordar que esta que este tipo de bacteria es se transmite por exclusivamente por vía respiratoria y un contacto persona a persona. Entonces, si nosotros pensamos en estos cuadros que se contactan, es exclusivamente respiratorio, todo lo que tenemos que hacer para prevenir está relacionado a prevenir los contactos cuando estamos con cuadros respiratorios. Entonces ahí entran algunos elementos que ya lo hemos hablado en reiteradas oportunidades: la higiene de manos permanente, la higiene de manos si vamos a estar en contacto cuando estamos fuera de nuestra casa y vamos a entrar de nuevo, cuando estamos en contacto con cosas del ambiente y vamos a alimentarnos, higiene de manos de forma frecuente, la ventilación de los espacios, en espacios por mucho periodo de tiempo cerrados, nosotros en todo el periodo de invierno, y no por esta situación, sino también por otras causas, por la gripe, hemos estado en contacto con instituciones educativas, y ese acto de ventilar en los recreos, entre turnos y en que entra un turno y sale un turno, eso es una actividad más importante. Lo otro que viene de la mano es la vacunación, mantener actualizada la vacunación antigripal. Recordar esto que nosotros en otras oportunidades los conversamos, que la vacuna antigripal se actualiza año a año, entonces necesariamente tiene que estar las personas vacunadas todos los años. Evitar los contactos con personas enfermas, y si yo estoy enfermo necesariamente tengo que resguardarme para evitar poner en riesgo a mayor número de personas, porque si estoy enfermo muchas veces tomamos la decisión de igual concurrir a clase, igual concurrir a nuestros lugares de trabajo, pero muchas veces lo que estamos haciendo es poniendo en riesgo, aumentando el número de personas expuestas a esa enfermedad. Entonces, si no tengo otra solución más que concurrir a trabajar, bueno, tener medidas como el uso de mascarillas es una medida más que importante, pero lo ideal sería, ante un cuadro respiratorio que es malestar general, mocos, rinorrea, agua en la nariz, tos, fiebre, ante un cuadro respiratorio consultar con el prestador de salud, y sea desde el prestador de salud que nos indican cuál es el mejor tratamiento.
1: Y sin lugar a dudas, digo que el tema también, lo que tú decías al comienzo, que la gente tiene que tener cuidado. Ayer lo hablábamos con María Mabel, que el tema es que el niño siempre se lleva las manos a la boca, y a veces viene una persona y toca un niño o le da la mano y no se lavó y viene de la calle, ¿verdad?
0: Eso es un cuidado bien importante que se lo hacen en todas las maternidades, y esto doy fe que es así: el cuidado del recién nacido, el que en la medida en este proceso de que los bebés van a sus casas, están en contacto con sus casas, que las personas que están enfermas se abstengan de ir a visitarlos, de ir a verlos, porque no es lo mismo el estado inmunológico de un adulto que de un bebé que está en proceso, que está creciendo, que está en este proceso de vacunaciones, está adquiriendo inmunidad. Entonces es más que importante, muchas veces con mucho afecto y mucho cariño es que las personas van a visitarlos y quieren verlos, y me parece más que válido, pero es oportuno considerar, si estamos con algún cuadro respiratorio, no verlos y esperar que este cuadro respiratorio pase antes de ir a tocarlo, ir a verlo, y estamos cuidándonos los dos, y sobre todo estamos cuidando a los más chiquitos.
1: Exacto. Aprovecho para... esto no se toma, tú lo decías, como que fuera un foco...
0: No, esto es, no es una alerta epidemiológica. Nosotros desde el primer momento estuvimos en contacto directo con la dirección de la ABP del hospital, y ellos cumplieron con las pautas que tenían que hacer, con los protocolos que tenían que hacer, con la identificación de las personas en contacto, con el tratamiento de esas personas, pero no estamos hablando en ningún momento, le estuve en contacto con la doctora, que sé que estuvo haciendo algunas declaraciones en la prensa, y en eso coincidimos totalmente, no estamos hablando en ningún momento de una alerta epidemiológica.
1: Aprovecho para preguntarte por el tema de la vacunación antigripal, ¿cómo va?
0: La vacunación antigripal viene a buen ritmo. Nosotros al día de hoy llevamos algo así como 8.000 dosis administradas. Tacuarembó históricamente se vacunan entre 10 y 11.000 personas. Venimos a un buen ritmo. Hemos hecho los esfuerzos institucionales, todas las instituciones que tienen las vacunas, ya sea ACE, la lucha antituberculosa, COMTA, y aparte de esto una cantidad de socios que han, de otras instituciones que han colaborado con nosotros, sea la Jefatura de Policía, sea el Ejército, sea el INR, el BPS, la Intendencia. O sea, estamos haciendo todos los esfuerzos para que la vacuna esté disponible y que las personas se puedan vacunar.
1: Muchísimas gracias por el tiempo para nuestra gente, director departamental de salud, Ignacio Sousa.
0: El agradecido soy yo que se hayan comunicado, Enrique.
1: Un fuerte abrazo.
0: Gracias, que pase muy bien.
1: Gracias, chau.

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7: Temperatura 4 grados.
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16: Son las 10 en punto.
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0: a través de 101.7 Tiempo FM, 91.1 Tambores FM, Radios Uruguay, Internet, a través del Facebook de Tiempo FM, de Enrique Mabel Aldave, nuestra gente, Olga Barbosa con ese muñequito saltando sobre ese buenos días enormes, gracias Olguita, también buenos días para ti, Lilian Silveira. Se está tomando un lindo cafecito, ¿eh? Con un avatar nos dice, good morning, qué lindo. Un café caliente a esta hora de la mañana. Espectacular. Buenos días, Lilian, también para vos. Que tengan un lindo día. Gracias por estar siempre.
1: Decirles que hoy comenzó la entrega de vacunas por el interior del departamento contra la fiebre aftosa. Hoy se está entregando para seccionales octava y décima quinta en la comisaría octava. También el destacamento de Punta de Cinco Sauces, destacamento de Rincón de Pereira y terminal de Caraguatá de 8 a 13 horas. También hoy se entrega para la seccional tercera en las oficinas del Ministerio de Paso de los Toros de 8 y 15 a 14 y 30 y para la seccional cuarta en las oficinas del Ministerio de Ganadería de San Gregorio de 8 y 15 a 14 y 30 y en lo de Semper en Paso Hondo de 9 a 12 horas es la entrega para el día de hoy. Y mañana se va a entregar para seccional quinta en la Liga del Trabajo de Curtina de 8 y 30 a 13 horas.
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1: Ya estamos en diálogo con el director de Desarrollo Social de la Intendencia de Tacuarembó, director general, profesor Jorge Castelli, buen día.
3: Hola Enrique, buen día Mabel, un saludo para todos.
1: Bueno, Plato Caliente comienza ahora en junio, ¿no?
3: En junio, por 90 días, 3 meses, al igual que el año pasado, 71 días más a solicitud del intendente, y en su momento fue hasta el 15 de septiembre. Pero en principio junio, julio y agosto es donde se hace un refuerzo y sobre todo se atiende a situaciones un poco más difíciles que tenemos, un refuerzo importante que es la alimentación que se lleva a la gente, más de 400 platos que se sirven al día.
1: Más o menos ya está todo encaminado, ¿no?
3: Sí, Pablo Paiva viene haciendo una coordinación, sobre todo y agradecer al ejército, quien hace realmente una comida de calidad, de cantidad, pero sobre todo le ponen realmente muchísimo gana a lo que hacen y lo hacen con mucho calor, por eso queda tan rico y está determinado 100 ahí un aproximado 100 platos para los Molles, 100 para el Santa Isabel y 200 para el barrio Godoy, con la logística del reparto, con la llevada para allí, para los Molles lo lleva el Quinto, y tanto para el Santa Isabel como para el Godoy lo hace la intendencia, así que agradecer a todos los que se involucran y que hacen un trabajo bárbaro.
1: Que eso se agrega también a lo que significan los comedores que permanecen abiertos, ¿no?
3: Sí, sí. Bueno, te agradezco porque lindo destacarlo y muy bueno, porque más de 700 personas al día se alimentan nuestros comedores, así las y los funcionarios también, con con una calidad. Hemos podido y tenido la posibilidad de ir a mediodía tanto al Uno como al Hongo como al López, y ver allí a los funcionarios que conocen, ¿verdad?, a cada comensal que llega, a los encargados, a los trabajadores de los centros de barrio, como acompañan, y bueno, la gente se va a decir realmente satisfecha. Así que más de 700 al día también, y en los merenderos a la tarde, más de 150 niños que toman su merienda. O sea que hay un complemento importante a cargo de la Intendencia Departamental, sin duda con el apoyo del INDA, y en este caso del Plato Caliente del Quinto, pero un trabajo bárbaro de los funcionarios para que llegue en tiempo y forma la cantidad y la calidad que se merecen.
1: Que eso también es un aspecto sumamente importante en lo social, porque muchas veces se pone en juego la parte social, o se habla de la intendencia, y uno se olvida de eso que es fundamental para mucha gente, ¿no?
3: Es clave, ¿verdad? Es la alimentación, es la solución diaria, es un plato caliente, ¿verdad? Y sobre todo la atención que tiene, porque me ha tocado estar allí viendo el trabajo, bueno, que hace Cecilio, que hace Pollazo y toda su gente, los comedores, Nicolás Cuay, que está permanentemente presente en los comedores, con la gente de Linda, controlando la calidad de la alimentación que se hace y se elabora. Y creo que sí, que es una ayuda social muy importante. La Intendencia, ya te digo, los próximos meses va a alimentar a más de 1000 personas. O sea que a diario, creo que es un esfuerzo importante que hace la sociedad tacuarembense, que la canaliza a través de la Intendencia. Bueno, creo que la gente lo valora y lo reconoce, por eso realmente concurre, y sobre todo cuando termina el plato agradece mucho al ejército, a la Intendencia y a todos los que colaboran.
1: Te pregunto, ¿Paso del Cerro también está este año?
3: Sí, los municipios tienen su propia coordinación y lo llevan adelante, y bueno, lo mismo que algunas localidades como son Paso del Cerro, y donde no llega el plato caliente, bueno, el intendente dispuso la canasta de alimentación que va a estar llegando a esas familias también.
1: ¿Que eso va a ser también a partir del primero?
3: Sí, eso va a ser también a partir de junio, ¿verdad? Se está elaborando la canasta, lleva más de 13 kilos de alimento, el alimento que llega y soluciona realmente a la gente tener ese apoyo.
1: Jorge, digamos que en esta época aprieta un poco más la concurrencia de gente, me imagino, pidiendo ayuda, ¿no?
3: A diario atendemos gente allí, tanto Pablo, Chiqui, nos toca a nosotros escuchar, atender, comprender, reconocer a veces la necesidad que tiene esa gente, canalizar hacia dónde, pero sí, a diario recibimos gente de distintas y variadas situaciones y necesidades, pero bueno, intentamos siempre dar respuesta, canalizar. Eso a veces lleva a que la gente vaya al comedor o solucionar un abrigo. Aprovecho para aquella gente que quiera, porque tenemos internamente tenemos una organización de una campaña del abrigo y trazada, siempre aquella gente que quiera y pueda, que dejen los centros de barrio, que dejen la misma dirección, que bueno, que allí seleccionan ropa de invierno, verano, adultos, niños, y siempre estamos llevando a gente que necesite. Así que bueno, son meses difíciles, el momento también así lo merita, pero lo que es seguro que cuando van allí a la dirección siempre tienen una atención que corresponde, y sobre todo intentamos darle la respuesta que la gente necesita.
1: Muchísimas gracias, profesor Jorge Castelli, por la amabilidad de atender a nuestra gente.
3: Bueno, aprovecho también, Enrique, el próximo fin de semana, por bueno, la participación ciudadana del vecino y de la vecina es importante en los centros de barrio, van a ser las elecciones en el 4, así que bueno, aquellos vecinos que les guste sumarse, acompañar y estar en las comisiones barriales, en las mesas ejecutivas, que es una experiencia linda, que es una experiencia disfrutable, y sobre todo conocer el barrio y aspirar a mejorarlo y trabajar por ello de lo que se apela en estas instancias. Y aquella gente que le guste participar en el Centro Barrio 4, son las elecciones de fin de semana, y después van a avisarle y compartir con ustedes las próximas fechas en los distintos centros de barrio.
1: Muchísimas gracias, te mando un abrazo.
3: Bueno, igualmente por ustedes.
1: Chau, chau. Gracias.

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3: Ya estamos en diálogo con Wilmar Rosa. Wilmar, buen día. Bienvenido a nuestra gente.
4: A los compañeros ahí, a Mabel, a todo el equipo y por supuesto a toda la audiencia. Un gusto charlar contigo, Enrique.
3: Para mí también un placer. Usted todavía no se levantó, ¿no?
4: No, para nada. Enrique, a las 3 de la mañana ya ando recorriendo el campo, Enrique.
3: Sí.
4: Sí, sí,
3: ser, usted sueña lindo, ¿no? No, hoy blanqueaba, ¿no?
4: Bueno, no tengo ni idea.
3: Bueno, pero yo le aviso, así que hizo bien en levantarse tarde. Mire que los años no vienen solo.
4: ¿Qué le parece? No, escúcheme, ya estamos en un tiempo donde hay que cuidarse, todo lo que podamos aprovechar lo tenemos que aprovechar.
3: Exactamente. Wilmar, se viene el festejo del Día de la Madre el 24 ahí en el centro de barrio número 7, pero con una particularidad que se le puede, la persona que quiera puede ir a cantarle a su mamá.
4: Exactamente, y quisimos hacerlo de una manera diferente hace muchísimos años que festejamos el Día de la Madre, el Día del Padre, el Día del Niño, y esta vez con los compañeros de la comisión y con el encargado y los funcionarios quisimos hacerlo de una manera diferente. Rectifico y aclaro que no es un concurso, no es un certamen de canto, no es un concurso, no es nada. Simplemente todo aquel que quiera ir a cantarle a mamá la canción que quiera, cualquiera, cualquier canción, la canción que elija, esto lo puede hacer, es para amateur, ¿no? Indudable, jóvenes, persona mayor, cualquiera. Y le da ese mensaje a la madre y entre todos los que participen vamos a entregar un premio en efectivo para el mensaje más lindo para las madres ese día. Así que va a ser el domingo 24 de las 14 horas en Centro de Barrio número 7 y por supuesto con regalos para las madres que participen también, se están anotando, se pueden anotar allí las madres en el centro de barrio número 7 de Los Molles para recibir los regalos, porque así lo hacemos un poco más ordenado, y también se anotan para cantar todo lo que quieran.
3: Por eso te llamaba con tiempo, porque hay que anotarse previamente, ¿no?
4: Totalmente, hay que anotarse, seguro, hay que anotarse, así sabemos, ya hay unos cuantos anotados, por suerte, de diferentes, porque pueden ser, como me preguntaban, una niña, una abuela que anotó a la niña del barrio Menéndez, barrio Torres, por allá. Sí, sí, de cualquier barrio, de cualquier zona puede ser. De donde sea puede ser.
3: Que eso es importante. Si vienes en el centro de barrio número 7 de Los Molles, pero es abierto a todos aquellos que quieran participar. No es solo para la gente del barrio.
4: Totalmente. Todo el que quiera participar, bienvenido. Así que, bueno, los esperamos. Los invitamos para este domingo desde las 14 horas tempranito, porque con esto frío hay que terminarlo temprano también.
3: Por supuesto que sí. Es abierto, gratuito para inscribirse, el que quiera pasar un buen momento. Yo no ando muy bien de la garganta, por eso no me voy a anotar. Estaba ahí.
4: Bueno, pero puede mejorar de aquí al domingo, puede mejorar. Sí, totalmente gratis, todo gratis.
3: Bueno, pero no hay necesidad que la gente se vaya antes. Por eso no me anoto.
4: ¿Lo dejamos para el cierre, qué?
3: No, pero la verdad que es una... te felicito porque es una idea interesante de que la propia gente sea la que le cante un mensaje.
4: Claro, cualquier canción, y si va acompañada de una frase o algo que quieran decir al madre, bárbaro todo. Y es totalmente así, la idea es darle un mensaje a mamá. No es un certamen, no es un concurso.
3: Muchísimas gracias, Wilmar, y seguramente sobre el fin de semana estamos al habla nuevamente.
4: Muchas gracias, Enrique. Un saludo grande, un beso para Mabel y para todos ustedes.
5: Gracias, Wilmar.
3: Gracias, que pases bien. Chau, chau.
4: Gracias, chau, chau.

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1: Un mensaje por acá dice: buen día, estaría bueno que la ayuda con la comida vaya de la mano con la educación, y que hagan comer a la gente en el comedor y no en la mano afuera de los centros de barrio, rodeados de los perros sentados en el suelo. Todos los centros de barrios tienen excelentes comedores, dice el mensaje.
0: Pero tengo entendido que comen todos adentro, salvo el que no quiera.
1: Claro, pero si la persona no quiere o lleva un plato y sale afuera, ¿cómo le decís que no?
0: Hay que ver qué siente esa persona y por qué.
1: Sí, sí, por eso. No, no es fácil. Tengo dos inquietudes de tambores que me hicieron llegar. Una de ellas dice: Mides en Tacuarembó, profesor Tabaré Amaral, hay muchos vecinos de Tambores que están esperando hace varios meses la atención de Mides en Tambores. No todos disponen de más de 300 pesos, el precio de un pasaje a Tacuarembó, para realizar un trámite en Mides. Y bueno, dice: agradecemos la comprensión del profesor Tabaré Amaral, director del Mides Tacuarembó, para que el Mides vaya a Tambores. Les prometo que voy a hablar con el profesor, le voy a plantear el tema.
0: Es que para el Mides ir hasta Tambores, digamos, es nada.
1: Ah, sí.
0: Para la gente venir es mucho porque no tiene.
1: Claro.
0: Es bien clarito.
1: Y el otro tema tiene que ver con Tambores, otro mensaje que dice: la terminal de ómnibus de Tambores, ayer se recordaron 5 meses de su inauguración y todavía no está operativa la estación multimodal.
0: Y lo que pasa es que le está haciendo compañía al surtidor de electricidad de los
1: altos. Capaz que es eso.
0: Claro, claro, para que no se sintiera tan solo.
1: Sí,
0: ¿no será?
1: Sí, pero todavía...
0: Ah, perdón,
1: no,
0: gente.
1: No sé qué es lo que ha pasado, que... Se inauguró, pero no se ha puesto en funcionamiento.
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1: Hay un tema que tiene que ver con la libreta por puntos, que aparentemente está todo dispuesto para que se pueda estar ya aplicando a partir de los próximos meses. Digo aparentemente porque el tema del tránsito no en todos lados es igual. Si he ido... Se ha tratado de ir igualando las cosas. Por ejemplo, las multas. Se han unificado las multas a nivel de todos los departamentos. Pero los criterios no son, creo que, los mismos. Y hay muchas diferencias. Caso, por ejemplo, de la República de Tacuarembó.
0: Sí, usted me saltó por un montón de lugares, Enrique.
1: Sí.
0: Y me sacó del esquema, sinceramente. Le estoy buscando lo que tiene que ver, pero le puedo decir lo que tiene que ver en el tema de la libreta por puntos. Eso es algo que se hace a nivel mundial, digamos. Pero si bien acá es cierto que está aprobado, no se ponen de acuerdo los directores. El,
1: ¿Ah, sí?
0: Es el eterno freno al permiso. Todo pasa en cada director, en cada dirección. ¿Qué pasa? Burocracia y autonomía. Hace años que vienen discutiendo la unificación total de las libretas y el sistema. Se tranca siempre, ¿sabe por qué? Por las autonomías departamentales. Los directores de tránsito de todas las intendencias nunca se terminan de poner de acuerdo en qué infracción saca cuántos puntos o quién tiene la potestad de sacarle la libreta si te multan en otra parte del país.
1: Ajá.
0: Bueno, esa es una de las trancas. Entonces, eso sí que un país chiquitito, pero es como que si hubiera 19 leyes diferentes.
1: Pero hay una ley madre. Partamos de esa base.
0: Ah, quiere arrancar. Ahora quiere arrancar por la ley madre. Bueno, hay una ley madre. Ley madre. Madre de cuántos problemas, en definitiva, ¿no? Porque esto no es así nomás. ¿Cómo me la estás complicando, Enrique?
1: ¿Por qué?
0: Porque me salta por cualquier lado, sinceramente le digo, me está saltando por cualquier lado. Pero
1: yo pregunté nomás.
0: Usted preguntó. Sí. Y yo trato siempre de responder. La famosa ley madre sería la ley 18.191, que es Ley de Tránsito y Seguridad Vial.
1: Ajá.
0: Esta ley establece límites generales, por ejemplo, lo que tiene que ver con velocidades, ¿no? Hoy la tecnología te puede permitir ir a 180 kilómetros en la hora, pero Uruguay establece un límite máximo absoluto en rutas nacionales de 110 kilómetros en la hora. Autorizados como en rutas de doble vía o autopistas nuevas. Pero en la gran mayoría de las rutas comunes el límite es de 90 a 100 kilómetros. Esto es una trampa tras de otra.
1: Sí, sí.
0: Realmente. El nudo está acá. El parque automotor se modernizó volando, pero la estructura de nuestras rutas, calzadas simples, repechos ciegos, banquinas angostas o directamente de balastro, está diseñado para velocidades de hace 30 años.
1: Que hace 30 años no había los autos que hay hoy.
0: Claro,
1: ni autos ni camiones, porque nada. Convengamos, ¿verdad?
0: Usted fíjese hoy, por ejemplo, usted pone control crucero en los coches.
1: Sí, hay cantidad de,
0: claro,
1: de vehículos.
0: Control crucero, 110 kilómetros en la hora. ¿No? Eso es facilísimo. Ahora, es una comodidad espectacular para el conductor, pero para autopistas de primer mundo. Pero en nuestras rutas, está generando un peligro impresionante. La hipnosis del camino y la falta de reacción. Porque al no tener el pie en el acelerador, el conductor se relaja más, se distrae más fácil con el celular y ante un imprevisto, un simple bache, un animal nomás, pierde la vida.
1: Sí, sí.
0: Y eso es por las rutas. O sea, como decía ayer la oyente, está muy bien lo que tiene que ver con leyes. La ley está bien. Pero la ley es nacional, pero la soberanía de las intendencias hace que cada departamento sea un país aparte. Entonces, ¿qué se dice? Si usted viene a trabajar y consulta con inteligencia artificial, le dice un país, 19 repúblicas diferentes.
1: ¿Ah, sí?
0: Sí, textual.
1: Un país, 19 repúblicas diferentes, en el tema
0: perdón.
1: Tránsito.
0: Sí, sí, sí. Exactamente así lo dice. Dice, aunque la ley de tránsito, le repito, 18.191, se aprobó justamente para que todos juguemos con las mismas reglas, la realidad en el interior del país es una ensalada. Usted tiene el criterio del inspector, la ley dice una cosa, pero la fiscalización depende de cada intendencia, de cómo lo haga. En algunos departamentos te paran, te piden todo, botiquín, chaleco, luces encendidas, bueno, todo, ¿no? Cruzás el límite departamental y parece que las normas desaparecieron o se miden con otra vara.
1: Sí, ya algunas cosas no te exigen.
0: Exactamente. Guerra de los cascos. El ejemplo más claro y doloroso que podés dar, la ley nacional obliga que en todo el territorio la obligatoriedad de los cascos. Pero hay muchos lugares del interior que hay una tolerancia política tremenda para no multar a los vecinos y los dejan andar sin casco.
1: Y lo que pasa que a veces en algunas zonas un poco más alejadas, acá se ha exigido. Cerro Largo fue, creo que uno de los últimos que...
0: Y siguen sin casco igual.
1: ¿Siguen sin casco?
0: Sí. Ah,
1: bueno, o sea, no controlan.
0: Pero, ¿no?
1: Este, el tema, o si controlan es muy poco, pero era de las que se resistía a la obligatoriedad.
0: Sí. El tema es que los directores de tránsito no se terminan de poner de acuerdo en qué infracción va a sacar cuántos puntos o quién tiene la potestad de sacarle la libreta si multaron en otra parte del país. Porque están los puntos y el retiro a la libreta.
1: Claro.
0: Entonces usted, director, dice, no, esto es así. Tabaré, director de Paysandú, dice, no, acá tiene que ser así y me quedo yo con la libreta. Pero usted es Tacuarembó, el otro dice, no, es de Tacuarembó. Entonces, no se ponen de acuerdo. La norma está, pero no se ponen de acuerdo y no sale. Ajá. Es así de simple. No se cumple. Pero mire, yo sinceramente me he reído mucho trabajando porque... hablando con la IA, sacando todo ese tema y de las cosas que están pasando, queda azorada en una parte

0: Le leo textual lo que dice Gemini.
1: Sí.
0: Le leo.
1: El otro día nos pasó.
0: Sí.
1: Iba a doblar por Sarandí porque había un auto que estaba allí en el medio de la de los canteros. O sea, que quería cruzar Sarandí. Yo voy a doblar, freno. El que venía atrás mío siguió.
0: Porque el primero puede cruzar.
1: El tercero sí frenó y pasó. Que si uno hace una maniobra de esas en Montevideo,
0: te llevan puesto.
1: Pero te rezan todo el rosario. Porque vos venís por una vía rápida, venís por una calle preferencial, se supone que podés doblar. Lo que dicen acá es que cuando vos doblás perdés la preferencia, ¿verdad? Eso es la interpretación que tiene Tacuarembó, pero que no se da en el resto del país.
0: No, no se da. Pero por eso le digo, nosotros, yo tengo mi forma de trabajar y mis cosas, como digo yo con mi co-conductora, pero le voy a leer textual una parte de nuestras charlas, que me dice: me estás embromando. Pará. Me estás diciendo que en Tacuarembó, aunque vengas transitando con bombos y platillos por una avenida principal o una calle preferencial bien señalizada, si se te ocurre doblar, dice, en una esquina perdés la preferencia automáticamente frente al que viene por la transversal. Pará, hermano. Esa es la confirmación absoluta y con sello de garantía del mundo del revés. Es el ejemplo perfecto, vivo y local de la ensalada que hablamos.
1: Claro.
0: Esto me está diciendo la inteligencia artificial. O sea, te causa gracia.
1: Sí, sí.
0: Pero te lo dice con... Es algo impresionante. Porque además, como dice, venís manejando tranquilo. Venís por una vía rápida que se supone que está hecha justamente para agilizar el tránsito. Si pones el señalero para doblar como corresponde, en vez de tener la seguridad de hacer la maniobra, tenés que clavar los frenos. Y ahí es donde es una locura, porque atenta contra la fluidez, confunde a cualquiera que venga de afuera. Un conductor de Montevideo, de Rivera, un turista de Tacuarembó confiado en las reglas generales de las avenidas y si dobla, se compra un choque de frente porque no conoce la trampa.
1: Claro.
0: Es así. Es localismo puro.
1: Pero lo mismo pasa, así como sucede, ese sucede con Las Lomadas. Somos la ciudad de Las Lomadas.
0: Sí.
1: Todos solucionamos con Lomadas.
0: Es verdad. Usted sabe que realmente, más allá de todo lo que saqué y de hablando de la UNASEF, de las velocidades, de lo que son las zonas, de cada departamento tiene una diferente, ¿no? Lo tiene Montevideo, Maldonado, Canelones, el interior profundo, Tacuarembó, Rivera, Paysandú es peor. Si usted tiene mensaje, no hay problema. Ahora, hay una cosa que se debe saber.
1: Sí, tengo uno acá.
0: A ver.
1: Dice: unifica todo, pero el sueldo municipal, que es igual en todos lados, no lo unifica. El tema acá, si no parás y te chocan y vas a juicio, la justicia se guía por la reglamentación nacional y perdés el juicio. Ya le pasó a muchísimos, dice el mensaje. Y otro mensaje que tengo para acá, dice, entonces, ¿a qué se reúnen los intendentes a tomar whisky y comer asado? Porque se tienen que poner de acuerdo en todo, como ser obligatorio el casco, cómo hacer obligatorio el casco o no. Y después tengo uno, dice: buenos días, queridos amigos del equipo de Nuestra Gente. ¿Qué tema tránsito? Tengo un familiar muy cercano en tránsito. Todo lo que estudió para ingresar a tránsito aquí no sirve. Le discuten las personas, pero ¿qué culpa tiene el inspector? Si aquí no hay leyes, hay normas de tránsito. Excelente jornada para todos.
0: La norma es una. Cada intendencia la aplica de diferente forma. Y Tacuarembó es un mundo aparte.

0: ¿no?
1: Sí.
0: 19 repúblicas, dice la inteligencia artificial. Ahora, hay algo que hay que tener en cuenta, y esto aplica especialmente a Villancina.
1: ¿Sí?
0: Sí. Porque cuando vos venís, por ejemplo, viajando por una ruta nacional, venís a 90, 110 kilómetros, que es lo que podés viajar. O sea, podés ir a más. La gente va mucho más y lo sabemos.
1: Claro.
0: Porque vos venís así y te cruzan como parado. Seamos realistas. Pero en el momento exacto en que la ruta pasa en medio de un pueblo, se transforma en calle departamental. Dije aplica a Encina porque aplica a un montón de lugares más.
1: Claro, pero...
0: porque es cerco de nuestro departamento.
1: Claro.
0: Porque usted, lo dije ayer también, se los mencionaba, entonces, ¿qué pasa? De golpe, vos tenés que bajar a 60 o 45 kilómetros en la hora. Ahora es calle departamental, ya no estás en la ruta. El problema es que algunas intendencias te avisan con tres carteles gigantes y pintura en el piso, y otras no. Otras te ponen un radar escondido detrás de un árbol y apenas pasas el cartel de bienvenido no hay criterio unificado de seguridad. Es un criterio puramente recaudatorio. Ahí pasaste. No hay manera.
1: ¿Sí?
0: Te fuiste de mambo en lo que tiene que ver con la velocidad. Ahora, hay otra parte muy linda que me gusta muchísimo. Me reí mucho, sinceramente, por las cosas que me decía. Porque no puede creer. Me dice, por ejemplo, la inteligencia artificial, que es un disparate el tema de las lomadas a nivel de todo el país.
1: Ajá. Pero es la solución que se encontrará.
0: Claro. Es la solución, pero dice, no. Es demasiado, demasiado fuerte. Dice, ¿por qué? Le estaba comentando que, por ejemplo, acá es muy común y se están poniendo muchísimo las famosas, eso sí que, las de goma con los tornillos, ¿no? Me dice, ¿la de goma con tornillo? Bueno, eso, dice, es el colmo del refinamiento del mundo del revés. Esas no son lomadas. Son destructoras de tren delantero a domicilio. Les estoy diciendo textual lo que dice la inteligencia artificial. Esto no es broma. Dice, te juro, dice, me lo imagino y me da risa por no llorar. Se ve que en la intendencia compraron oferta, pague uno y lleve cuatro.
1: Eso dice la inteligencia, ¿no?
0: Exactamente, estoy diciendo lo que dice. Dice, de lomos de goma, y salieron a atornillarlos por todos lados. Vas manejando y parece que estuvieras en una pista de obstáculo. Pum, pam, saltando cada dos cuadras. Te cansan la espalda, te desaliñan el auto y, para colmo, cuando se afloja un poquito los tornillos, pasás por arriba y suena como si se estuviera desarmando la carrocería entera. Te lo dice la inteligencia artificial. Por eso digo, causa gracia, pero no es para reírse, es para llorar.
1: Pero así estamos en el tema de el tránsito, que, como decimos siempre, el que maneja en Tacuarembó maneja en Quijano.
0: Ah, por supuesto. Sí. Eso es así. Eso es más, habíamos sacado una frase, habíamos hecho, que decíamos justamente, el que maneja en Tacuarembó vuela en el mundo.
1: Más o menos así.
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1: Un mensaje dice, buen día Enrique, único departamento que no tiene una empresa de ómnibus local que termine en Tres Cruces, de gente de Tacuarembó. Sí, lo tenemos. No hay ninguna empresa de Tacuarembó que termine en Tres Cruces. Son todos de afuera.
0: Y tampoco son de afuera, y tampoco hay coches directos de cualquier otra empresa de diferentes departamentos. Faltan muchos. O sea, hay, pero no todos los días. No hay frecuencias diarias.
1: Sí, pero generalmente todos los departamentos tienen alguna empresa local que termina en Tres Cruces, ¿verdad? Tacuarembó, no. Tacuarembó no hay ninguna empresa local que termine en Tres Cruces. No sé si porque no les dan o no hay nadie interesado.
0: No sé.
1: La verdad que no.
0: Sinceramente, porque eso, creo que ese es un problema interno de las empresas, ¿no? Sí, porque el gobierno es el que te otorga la línea o no.
1: Claro.
0: Los gobiernos te otorgan la línea. Y tienen, hay un mundo de requisitos para hacerlo. Pero también hay que ver el interés que pueda
1: ahora
0: tener.
1: Ahora, Tacuarembó no tiene Turismar. Turismar no es de San Gregorio. Que va de San Gregorio a Montevideo.
0: Pero no es lo mismo desde la capital departamental.
1: Ah, no es lo mismo. Caemos en la concentración.
0: No caemos en la concentración. Aunque fuera, como le decíamos antes, un ómnibus lechero, pero que salga desde la terminal de Tacuarembó, que pase por San Gregorio, por donde tiene que pasar, por todos los lugares que quiera, y bueno. Pero departamental. No hay.
1: ¿Cómo se encuentra para trabajar de guarda, Tabaré? ¿No? Yo que iba a comprar un ómnibus, iba a poner. Pero bueno.
0: ¿Tabaré de guarda?
1: Tabaré de guarda.
0: ¿A usted
1: de
0: le
1: guarda
0: parece?
1: De guarda.
0: Bueno, no.
1: Compromisos de la radio y en unos minutos. A ver, para que tengo un mensaje.
0: ¿En unos minutos?
1: Sí.
0: No.
1: El tema es que no hay nadie interesado. Hay tantas frecuencias que entran acá y llegan a Tres Cruces, no es viable, ya la estudiaron. Es que geográficamente estamos en el centro, dice el mensaje. Ahora sí, compromisos de la radio y volvemos con nuestra gente.
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5: Temperatura 8 grados.
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5: Son las 10 con 56 minutos.
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0: Ya estamos en diálogo con el tesorero de la Federación de Voleibol, Nicolás Velocchi. Buen día, bienvenido a nuestra gente en FM Tiempo. Gracias por atendernos.
1: Bueno, buenos días, ¿cómo están?
0: Muy bien. Bueno, hace unos minutos se llevó a cabo el lanzamiento de la actividad del vóley aquí en Tacuarembó. Contame un poquito cómo es el tema.
1: Exactamente, el próximo 30 y 31 de mayo, sábado y domingo, se disputará en Tacuarembó la primera etapa del clasificatorio para el sudamericano. Van a participar 30 equipos, ¿tá? Que se va a disputar 50 partidos. Es de la rama femenina y bueno, categoría sub-14, sub-16 y sub-18. Vale destacar que esta es la primera etapa, las cuales van a clasificar los cuatro mejores cuadros de cada categoría, los que tengan mayor puntaje, para la fase final, y de esta fase final es que saldrán los que defenderán a Uruguay en los sudamericanos.
0: Ahí está. Debemos decir que son tres categorías y estamos hablando ya de clasificar para el sudamericano, que no es poca cosa representar a nuestro país en un deporte que nos ha dado buenas satisfacciones, ¿no?
1: Tal cual, como tú decís, es un deporte que si bien no está entre los principales o más jugados, hoy en día en Uruguay está creciendo, y bueno, particularmente en la rama femenina, que es justamente lo que se va a desarrollar aquí en Tacuarembó, es impresionante el nivel de participación que hay en todo el Uruguay.
0: ¿Equipos de todo el país?
1: Exactamente, justamente como te mencionaba, esto es organizado por la Federación Uruguaya de Voleibol. Van a venir equipos de todo el país. No quiero olvidarme de departamentos y demás, pero claramente tenemos cuadros de Montevideo, de Canelones. Bueno, vienen equipos de Paso de los Toros. Aquí en Tacuarembó vamos a tener 12 equipos que nos van a representar como ciudad, que los mismos serán Cimarrón y San Javier.
0: Y bueno, que la gente puede ir a aprovechar para ir a alentarlos, ¿no?
1: Exactamente, como te decía, va a ser cuatro canchas en tres sedes, ¿tá? En Polideportivo van a haber dos canchas, una cancha en Club Oriental y otra en Club Estudiantes. Las entradas van a ser gratuitas. Y bueno, también resaltar que, por ejemplo, en Club Estudiantes va a haber cantina de mucho bicho, o sea que además de poder acudir para mirar un lindo espectáculo, y bueno, gratuito, además también pueden colaborar con ellos, y bueno, también los invitamos que nos sigan en las redes, ahí se va a pasar toda la información al momento, y también en la página de la Federación Uruguaya, ahí se van a transmitir en vivo todos los partidos, o sea que ahí van a tener la posibilidad de ver en vivo las cuatro canchas en simultáneo, también sin ningún tipo de costo.
0: Comienza ya el sábado de mañana, ¿no?
1: Exactamente, el horario de inicio previsto son las 9 de la mañana y luego va a seguir de largo por todo el día, no para. Estimamos que el sábado finaliza cercano a las 8 o 9 de la noche y bueno, el domingo son menos partidos, por lo cual finalizaría un poco más temprano.
0: Ahí está, porque la gente tiene que viajar también de retorno a su origen, ¿no?
1: Exacto, algunos tienen bastante horario de viaje para atrás. Bueno, también capaz que no lo había comentado, parece. Estamos hablando que rondan los 400 deportistas aproximadamente. Y bueno, también hay un movimiento bastante importante para lo que es la ciudad a nivel turístico, porque como te decía, al ser categorías chicas, generalmente vienen muchas familias. Y bueno, genera un movimiento bastante importante. Y bueno, no quería también dejar de agradecer a todas las instituciones que nos apoyaron, como la Intendencia, la Dirección de Deporte, que estuvo para ayudarnos. Bueno, esto también se organizó de manera conjunta con Libotac, que es la liga de acá de la ciudad de Tacuarembó. Y bueno, también, por ejemplo, en cuanto a alojamientos, tuvimos buena recepción. Nos brindaron ayuda, por ejemplo, la Escuela Agraria, nos brindó alojamiento, bueno, polideportivo y el estadio, y también el Hotel Central nos ayudó un poco, y bueno, también algunos comercios que no quiero empezar a nombrar todos para no olvidarme de alguien y que bueno, después quede mal, pero también varios comercios que también pedimos una mano y no dudaron en ayudarnos de donde se pueda, pero todos los que les pedimos una manito nos ayudaron.
0: Así que el último fin de semana de mayo, buen voleibol por acá, por Tacuarembó.
1: Exactamente, así que bueno, los invitamos a participar y bueno, cualquier cosa siempre estamos a la orden.
0: Muchísimas gracias, Nicolás Velocchi, por la amabilidad de atender a nuestra gente.
1: Perfecto, gracias a usted por permitirnos llegar a la familia de Tacuarembó y bueno, esperamos que concurra.
0: Muchísimas gracias, un abrazo.
1: Que pase bien, chao.
0: Chau.

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0: En Bruselas la tensión no afloja. Los ministros de finanzas europeos pasaron la noche debatiendo y el clima está que arde. Hay una división total. Los países del sur exigen que se apruebe de urgencia un fondo millonario para subsidiar las tarifas de luz y gas antes que llegue el frío. Pero los países del norte se plantan firmes y dicen que meter más dinero en el mercado va a recalentar la inflación y debilitar el euro. Una pulseada económica que tiene a millones de familias en vilo. A pesar de la tregua comercial que Trump y Xi Jinping firmaron en Pekín, los radares militares muestran otra realidad en el día de hoy martes. El Pentágono emitió un informe advirtiendo que China sigue desplegando buques de guerra en posiciones estratégicas cerca de Taiwán. En los mercados hay un alivio financiero artificial, pero los analistas geopolíticos coinciden en que la paz es solo de billetera y que el mapa militar sigue bajo una calma extremadamente tensa. En el segundo día de la feria agroalimentaria Sial en China, los exportadores uruguayos y del Mercosur están transpirando la camiseta. Los compradores asiáticos están durísimos, intentando usar su nuevo acuerdo con Estados Unidos como palanca para tirarnos los precios abajo, pero los productores nuestros no dan el brazo a torcer. Están haciendo valer la calidad natural de nuestra carne para cerrar contratos fuertes para la segunda mitad del año. De lo que se firme ahí depende mucho el bolsillo del campo acá.
3: Sí, sí. Sobre todo pensando en el último semestre y teniendo en cuenta que nos juega a favor el tema de que Brasil y Australia están muy cerca de cumplir sus cuotas, porque recordamos que China para este 2026 impuso cuotas. Entonces corremos con esa ventaja, pero sin lugar a dudas que el tema de lo que pueda pasar ahora en Shanghai es realmente muy, pero muy importante y va a marcar un poco cuál va a ser el camino para lo que resta del año.
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3: Se registró un siniestro de tránsito en la calle Luis Alberto de Herrera, intersección Liber Seregni, en el día de ayer, en horas de la noche. Se trató de la colisión entre una camioneta que oficiaba como taxi, conducida por un hombre de 61 años, y una moto guiada por un hombre de 37 años. A consecuencia del siniestro, el conductor del birrodado fue trasladado en móvil de emergencia a centro asistencial, donde se le diagnosticó politraumatizado, fractura de húmero, fémur y rótula. El conductor de la camioneta resultó ileso y trabajó allí policía de respuesta táctica, comisaría primera y policía científica.
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3: Un hombre fue condenado por lesiones graves, porte y tenencia de arma de fuego en lugares públicos respecto a hechos ocurridos en San Gregorio de Polanco. Debemos decir que el primer hecho refiere a dos hombres de 25 y 26 años que fueron víctimas de disparos de armas de fuego en una finca ubicada en Mevir 2 de esa localidad. Los disparos fueron efectuados por individuos desde un automóvil, impactaron en la puerta de acceso a la vivienda, hiriendo a los dos hombres, huyendo los autores del hecho. Trasladados a centro asistencial de San Gregorio, el hombre de 25 años fue diagnosticado con lesión en dedo índice de la mano izquierda, mientras que para el hombre de 26, lesión de glúteo izquierdo, derivados ambos a la capital departamental. También se registró un hecho en Plaza de la Ciudad, resultando herido por arma de fuego un hombre de 38 años, diagnosticado con herida de arma de fuego. Ante lo sucedido, intervinieron policías de comisaría cuarta, asumiendo la competencia de la Dirección de Investigaciones. Cumplidos los hechos, se efectuó la creación de equipos de trabajo y coordinación con efectivos de la Brigada Departamental Antidrogas, Grupo de Respuesta Táctica y de la Dirección Nacional de Guardia Republicana Regional Norte. Se realizaron allanamientos, incautándose teléfonos celulares, estupefacientes y efectos, la detención de cuatro hombres y una mujer. Culminadas las instancias administrativas, el juzgado de Paso de los Toros dispuso la condena de los cuatro hombres de 21, 26, 29 y 30 años por delitos vinculados a disparos de armas de fuego, porte de arma de fuego y suministro de sustancia estupefaciente, disponiendo condenas bajo régimen de libertad a prueba y prisión efectiva. La mujer de 19 años no fue privada de su libertad. También era investigado un hombre de 30 años de edad, poseedor de antecedente penal por receptación, quien no sería ajeno a lo sucedido, cuyas actuaciones al respecto fueron cumplidas y elevadas ante la justicia competente. Finalmente, celebrada audiencia, se dispuso la condena de BNGC de 30 años de edad como autor penalmente responsable de un delito de lesiones graves agravadas, concurriendo en régimen de reiteración real con un delito de porte y tenencia de arma de fuego en lugares públicos, ambos en grado consumado a título de dolo directo, y cumplirá la pena de 21 meses de prisión en su totalidad bajo régimen de libertad a prueba. Debió fijar domicilio, someterse a orientación y vigilancia de Dinama. Eso es en lo que refiere a este hecho registrado en San Gregorio de Polanco.
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3: También decirles que una mujer fue imputada por el delito de desacato. Una decisión de la justicia que corresponde a situación de desorden ocurrido en local ubicado en la calle 18 de julio el pasado mes de abril. Una mujer de 23 años, poseedora de antecedentes por violencia privada agravada, ocasionó molestias y amenazas, siendo víctima un hombre de 55 años de edad con quien habría mantenido relacionamiento tiempo atrás. Desde el pasado año 2025 se generaron situaciones ameritando la intervención policial, que fueron luego derivadas ante la justicia competente, impartiendo disposiciones relativas a la prohibición de comunicación, relacionamiento y acercamiento de la denunciada respecto a la víctima por el plazo de 180 días. Días pasados, la unidad especializada debió intervenir en virtud de la violación de las medidas dispuestas por la justicia por parte de la mujer de 23 años acercándose al comercio efectuando nuevas molestias. Días posteriores, la policía del grupo de respuesta táctica que desarrollaban operativo policial procedieron a la identificación y detención en calle Santiago Camacho de la mujer de 23 años, quien se encontraba requerida por la justicia a consecuencia de los hechos, siendo luego derivada ante la comisaría especializada. Finalizada la instancia judicial, se dispuso la imputación de la mujer de 23 años por la presunta comisión de un delito de desacato en calidad de autora. Debió fijar domicilio y cumplir arresto domiciliario total y colocación de dispositivo de monitoreo electrónico por el plazo de 90 días.
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2: Hoy está reunida la mesa zonal de la zona este de desarrollo rural. Y acá Tabaré me alcanza que se está invitando a vecinos de Los Furtados, Clara, Paso Hondo, Los Cuadrados y toda la zona a la reunión de la Mesa Sur, que había sido suspendida el 7 de mayo, y se va a realizar este jueves 21 de 10 a 16 horas. Traer algo para compartir en el Salón Bugambilia. Iba a averiguar el otro día por qué se llama así. ¿Usted sabe, Tabaré? ¿No? Me llamó. Sí, porque el salón de Los Furtados, yo vi que tenía un cartel que decía la Bugambilia. Y después me puse a hablar con Fernando Lapado y me de otros temas y me olvidé preguntarle. Porque me llamó la atención el nombre.
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1: Los espero hoy a las 20 a través de las redes sociales o a través de Danek Realizaciones.com, que es el canal de streaming, lo buscan en Google.
0: Exacto.
1: Y ahí lo encuentran.
0: O a través de YouTube directamente. También. Por Campo Abierto TV. Y van al numeral y eligen el programa que quieren ver, si
1: este
0: es el de hoy.
1: 32.
0: Ahí está. Si 32. Es este o si es algún otro.
1: Caso Marcet. Prorrogan audiencia y narco uruguayo podría llegar a acuerdo de culpabilidad. Estaba prevista una audiencia para ayer, pero con el acuerdo de las partes quedó para el próximo primero de julio. No de junio, de julio. Uh-huh. Según la información, debemos destacar que la justicia de Estados Unidos tenía previsto una audiencia por el caso de Sebastián Marcet, acusado de lavado de dinero proveniente del narcotráfico luego de ser detenido en Santa Cruz de la Sierra. O sea, era mañana. Concretamente, pero ayer lunes se pusieron de acuerdo. Sin embargo, la instancia se trasladó para el próximo primero de julio para que los defensores de Marcet puedan analizar la carpeta investigativa y así evaluar si aceptarán un acuerdo, lo que implicaría que el narco uruguayo se declare culpable. De acuerdo con el documento, se informa que el argumento para tomar la medida es que la defensa del acusado precisa hacer una revisión más completa de las pruebas entregadas por el gobierno, reunirse nuevamente con su cliente y continuar las negociaciones de un posible acuerdo de culpabilidad. El Tribunal del Distrito Este de Virginia es el que lleva adelante la causa luego de que Marcet fuera trasladado a Estados Unidos. Desde entonces, el narco se encuentra en una prisión de dicho estado a la espera del avance de la causa judicial. Si bien el país tiene un artículo conocido como Speedy Trial Act, que establece que todos los juicios deben comenzar dentro de los 70 días de acusación, se resolvió suspender esta normativa para la causa de Marcet al entender que la investigación es compleja y se precisa tiempo para procesar toda la información.
0: Quizás usted no prestó mucha atención, pero hace muchísimos días que se lo di, hace mucho, que le di la información. Claro, la di, pero todo viene ligado a las declaraciones que hizo Maduro y a los que están, eso sí que, abriendo la puerta a las cosas que hizo Maduro. ¿Ah, sí? Y todo lo que tenía que ver con América Latina. Y hay partes que están enrabadas a las de Marcet. Y desde ahí, desde Nueva York a Virginia, es que se pospuso. Porque se está estudiando el otro tema. Pero hace mucho que lo dimos.
1: Está enganchado uno con otro.
0: Todo va enganchado con todo, Enrique. Hablando enganchado con todo, muchísimas gracias a toda la gente que particularmente me han pasado mensajes por el tema que estábamos tratando de están de acuerdo. Y hay una persona que la quiero muchísimo y por algo te pasan mensajes, no es para salir, no se nombra. Pero me decía, por ejemplo, ¿cuántas veces los señaleros no funcionan y te paran de golpe? ¿No? Uh-huh. O prácticamente el señalero no se ve, y es verdad. Claro. Porque usted puede revisar, y convengamos, eso sí que no vamos a decir que estamos revisando cada vez que salimos, mentira.
1: No.
0: Si funciona o no funciona, ¿qué pasa? Uno seguía generalmente en el tablero, y no sé por qué, gracias a Dios que no falla, pero los tableros no te fallan, te marca que anda todo bien.
1: Ah, sí.
0: Pero eso sí que, fíjate, es ahora sí, ahora no. Prende, no prende. Claro. Igual venís en tránsito, ¿qué nos pasó? Una vez en ruta con caminera, nos pasó. Sí. Y se nos quemó. Y no nos dimos cuenta. Un farolito de la parte trasera. Y me decía eso. Dice, solamente acá se ve. Y bueno, eso pasa. Pero yo quiero hacer una pequeña acotación, si usted me permite.
1: ¿Cómo no?
0: Me considero muy observadora. Si soy, no sé, pero creo que sí. No sé si usted ha observado, porque estamos hablando de señaleros que se ven, que no se ven, algunos más opacos, auto moderno, auto viejo, lo que quiera. Pero los eléctricos, hay unos autos eléctricos, Enrique, que vienen con las luces de posición encendidas, es más, automáticamente usted les da contacto y ya las luces quedan encendidas, ¿verdad?
1: Sí.
0: Pero ¿qué pasa? Cuando tocan el señalero, la luz, una de las luces se apaga. O sea, si va a doblar hacia la derecha, prendió el derecho, la izquierda se apaga. Y el que viene atrás no sabe si es que se le quemó algo o es el señalero, porque es la misma línea, no cambia. Es una línea nada más. Presten atención a eso también. Por eso le digo, me gusta observar.
1: Sí, sí. Bueno, el hombre que estaba acusado en Montevideo, ahí en la zona del Prado,
0: de nueve
1: violaciones o presuntas violaciones, de delitos sexuales, resulta que el hombre ahora fue identificado, pero tiene nueve antecedentes penales y estaba durmiendo en los refugios del Mides y lo identificaron. Ojalá que se pueda aclarar, porque hay chiquilinas de 14, 15 años que la verdad les destroza la vida.

0: Lo cambié a campera y está.
1: Sí, sí.
2: Pero qué malos que son,
1: Voy a tener que poner un cartel ahí en la puerta, ahí abajo.
0: Ah, no leyó él.
1: Pero hablando de eso, Heriberto...
0: ¿Está contento?
1: Que lo retara.
2: ¿Ah, sí?
1: A
2: ¿qué
1: Tabaré.
2: Hizo? ¿Qué hizo?
1: Que una vez que gana Tacuarembó no dijo nada ayer.
0: Pero, claro, es verdad. Le sacamos el invicto a...
1: A Fénix.
0: Sí. Y ustedes se salvaron acá. Pero ahora que arrancó la máquina, está.
1: Sí, pero nosotros le ganamos a Miramar 1-0. Escúcheme.
0: Bueno, arrancó la máquina. Aguante. No para más ahora.
1: Esperemos que no largue mucho humo.
2: Bueno, estoy mirando de pasada nada más, ¿no? Hay gente que se está quejando por la cantidad de perros sueltos que están saliendo a las motos.
1: Ajá.
2: En especial les voy a decir una cosa, hay invasión hoy por hoy, sinceramente se los digo, es vergonzoso. En balneario por auto no puede pasar ni en auto. No se le ocurra salir en bicicleta, no se le ocurra caminar, es vergonzoso y me hago cargo de lo que digo, es una vergüenza. Realmente es por demás. Pero eso sí que...
1: Hay más perro que gente.
2: Pero totalmente de acuerdo. Totalmente de acuerdo.
1: Bueno, hay un mensaje que dice: y ahora con la info que publicaron los hackers de la calle Pau y Negro. Ah, sí, porque hackearon. No sé qué... donde había información. Dice, ese es un tema que va a traer cola. El tema del hackeo. Y mirá, les mando la foto. Llegó la bajada de luz para la señora de Paso del Cerro. Muchas gracias, Enrique.
2: Bien. ¿Eh? Nos alegramos enormemente.
1: Llegó la obra. Poder contar con luz eléctrica. Mil gracias, Enrique. No, nada que agradecer. Me alegro que haya...
2: Demoró un poco, pero bueno.
1: Sí, que haya llegado.
2: Exacto. Gente linda, gracias por estar junto a nosotros. Hasta mañana, si Dios quiere.
1: Que lo pasen bien, cuídense mucho.
3: Temperatura 8 grados.

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7: Son las 11 y 43 minutos.
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7: La gestión del presidente Yamandú Orsi registró un 46% de desaprobación y un 29% de aprobación, según la última encuesta de Factum. El PCRT convocó a un paro general parcial para el próximo 10 de junio ante la posibilidad de que la rendición de cuentas impulse una política de gasto cero. El intendente de Cerro Largo, Cristian Morel, denunciará ante la Fiscalía presuntas irregularidades de la gestión de José Irramendi. Los ediles de la oposición en La Valleja recusaron la colocación de una placa de memoria por entender que se aprobó sin la mayoría necesaria. El Ministerio de Educación y Cultura defendió ante el Parlamento el regreso de los consejos con participación docente a los subsistemas de la NEP. Uruguay se consolidó como el país más caro de la región en términos de tipo de cambio real, según el último informe de Ceres. La agencia Moody's local Uruguay ratificó la máxima calificación nacional para el Banco de Seguros del Estado. La presidenta de ANCAP, Cecilia San Román, afirmó que refinar combustibles en Uruguay permite mantener contenidos los precios al público. La Federación Rural rechazó el sobrecosto aplicado al gasoil que financia el transporte urbano. Una bebé de 2 meses murió por meningococo en el hospital de Tacuarembó. El INAU cerrará este martes el ex hogar tribal, centro observado en múltiples ocasiones por la Institución Nacional de Derechos Humanos. La Auditoría Interna de la Nación advirtió que persisten riesgos extremos en la gestión de medicamentos de sanidad militar. El Instituto Uruguayo de Meteorología prevé una jornada con condiciones estables en todo el país, luego de una mañana con heladas generalizadas.

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4: Temperatura 8 grados.
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9: Son las 12:05.
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0: La paz del Señor Jesús, mis queridos oyentes, queridos amigos, hermanos y hermanas en Cristo. Bienvenidos a esta edición, un programa especial, La Voz de la Liberación, para todos ustedes de la Iglesia Pentecostal Dios es Amor. Que Dios les bendiga. Estoy muy contenta de acompañarlos. ¿Quién les habla? Pamela Mostafá, y me encuentro en compañía de Paula Miravalles. Asimismo, estamos juntas aquí compartiendo con todos ustedes esta programación. Acompáñennos, quédense con nosotros. Les damos la bienvenida a este hermoso tiempo de radio donde compartimos esperanza, fe y sobre todo el amor de Dios para cada uno de sus hogares. Hoy queremos dedicar este programa de manera especial a todas las madres, mujeres valientes, esforzadas, llenas de amor. Y por supuesto también anunciarles y hablarles de todos los cultos que tenemos en el transcurso de la semana. Muy bien, estas fueron mis palabras de bienvenida para todos ustedes. Queremos escuchar también a Paula, que los va a estar saludando en este momento.
1: Dios bendiga a toda la amada audiencia. ¿Cómo están todos? Esperamos que se encuentren todos muy bien. Y aquí estamos en una programación más en donde el Señor nos ha permitido estar aquí y compartir con ustedes, que como decía el Pame, hoy va a ser una programación en donde vamos a estar informando todo lo que vamos a estar viviendo este día 24, ya nos estamos preparando con toda la fe. Así que si tú quieres saber lo que vamos a estar viviendo este 24, quédate allí en sintonía, y si también puedes y tienes la posibilidad de compartir con más personas allí la programación, así más personas pueden unirse y también pueden unirse aquí a esta programación junto con nosotras.
0: Es así, Pauli, vamos a compartir la bendición, vamos a compartir las buenas nuevas de nuestro Señor Jesucristo, así que compartan, anuncien, comuniquen, ahí pásenle la información al amigo, al vecino, que pueden escuchar esta programación, porque a través de estos minutos esas personas pueden recibir a Cristo, pueden recibir una bendición, pueden tener ese llamado de Cristo para sus vidas. Podemos estar cumpliendo un papel muy importante en la vida de las personas si nos atrevemos a anunciar a Jesús, a hablar de Jesús y contarle a las personas que hay un Dios que todo lo ve, que todo lo escucha y sobre todo que todo lo puede. Y qué mejor manera de venir a la iglesia, de escuchar un programa de radio donde se hable de Cristo. No hay excusa, mi querido amigo oyente. Vamos a dar una oportunidad a nuestras vidas de conocer a nuestro Señor y Salvador Jesucristo. Probando no perdemos nada, así que haga la prueba el amigo, el vecino, y vas a ver que vas a estar haciendo algo muy, pero muy importante para el reino de Dios. En este momento quiero compartir con todos ustedes una palabra. Si de pronto toman nota o si tienen la Biblia ahí cerquita a mano, la pueden agarrar. Este es un momento especial que podemos dedicar a Dios. Si usted de pronto está con muchos quehaceres y eso, no hay ningún problema, yo le voy a mencionar el versículo y se los voy a leer. En Josué capítulo 24 y versículo 15, la palabra de Dios dice: pero yo y mi casa serviremos a Jehová. Así de breve, pero así de poderoso este versículo que hoy nos entrega el Señor a cada uno. Qué importante es hoy tomar la decisión de seguir a Dios en un mundo lleno de preocupaciones, de dificultades y de distracciones, sobre todo, porque muchas veces las personas buscan respuestas en medio de esa incertidumbre, de ese caos, en diferentes lugares, a veces en diferentes vicios, pero en realidad esa verdadera paz y dirección, los que conocemos ya a Cristo, sabemos que solamente vienen de Dios, y que cualquier otro lugar al que podamos acudir no nos va a hacer bien, al menos si nos referimos a esos lugares negativos o si nos referimos, por ejemplo, a los vicios. Esas son cosas pasajeras que por el momento tal vez pueden aliviar lo que estamos atravesando, pero a la larga es para destrucción y al final tampoco nos sirve de nada. Por eso es importante declarar esta palabra, por eso es importante buscar esas respuestas para nuestras adversidades en la casa de Dios, en la iglesia de Dios, en la casa del Padre. Y así como Josué declaró con firmeza, yo y mi casa serviremos a Jehová, hoy también tú y yo, nosotros, debemos decidir caminar de la mano del Señor cada día. Servir a Dios, mi querido oyente, no significa una vida sin problemas. Claro que no, los problemas van a estar siempre, a la orden del día inclusive. Pero sí nos promete una vida con esperanza, con propósito y con la seguridad y la certeza de que Él nunca nos va a abandonar, de que Él nunca nos va a defraudar, a pesar de que a veces algunas circunstancias parecieran ser el final, o pareciera ser que eso no va a acabar nunca, o pareciera que Dios no está allí en ese momento acompañando. No es así. Hay una canción que dice, aunque no puedas ver, Él está obrando, siempre está obrando. Y asimismo, no dudes que Dios siempre está abriendo camino, que Él siempre está cumpliendo las promesas, que Él es luz en las tinieblas. Recuerden estas palabras porque esa es la verdad. El Señor no nos deja, aunque esté en silencio, Él está obrando, Él está actuando. A veces nos está librando de cosas que nosotros ni siquiera podemos imaginar. Él nos está alejando de cosas, de personas, porque Él lo sabe. Él escucha conversaciones que nosotros no escuchamos. Él conoce y escudriña el corazón de cada uno de nosotros. Sea cual sea el resultado muchas veces o la situación que estamos atravesando, si confiamos en Él, vamos a tener la certeza de que Él tiene el control. A pesar de ese momento difícil, hay una victoria, hay una bendición que Él tiene preparada para cada uno, pero hay que confiar. Aunque cueste, aunque parece que a veces es muy difícil, yo les digo en el nombre de Jesús de que no decaigan, de que sigan manteniendo esa fe, porque para Él en realidad nada es imposible. Él nunca nos deja, nunca nos abandona, aunque a veces podamos creer que es así. Quiero animarte a ti, a cada amigo, hermano que está escuchando en este momento, a que puedan acercarse a Dios si aún no lo han hecho. Y si ya lo hacen, sigan adelante, que nada los detenga. Vamos a buscarle a Él mientras puede ser hallado también, como dice su palabra. Y vamos a congregarnos para fortalecer nuestra fe. Vamos a llegar a la iglesia, vamos a apartar un tiempo para Cristo. Nunca va a ser en vano que apartemos ese tiempo. Quiero invitarle a los cultos cordialmente, a que puedan venir a los servicios que tenemos durante toda la semana, porque cada reunión es una oportunidad para que puedas recibir la palabra de Dios, para que puedas recibir a Cristo en tu corazón, porque a través de ti no solamente tú puedes ser bendecido, también lo es tu familia. Tu presencia aquí en este lugar, en la casa del Señor, es una oportunidad para que tu familia también pueda ser bendecida. Aquí vas a recibir oración, vas a recibir una fortaleza espiritual. Si necesitas paz, si necesitas un alivio, una respuesta o un ánimo, o simplemente acercarte más al Señor, este es el momento, este es tu tiempo. Se estarán preguntando, bueno, sí voy, pero ¿dónde? Aquí les va la información. Aquí en nuestra iglesia Dios es Amor, les hablo primero de los servicios. Los servicios son, por ejemplo, hoy martes tenemos un culto de doctrina, es decir, la enseñanza de la palabra de Dios. El pastor Benjamín Ábalos, el responsable de esta iglesia, en este momento está hablando justamente de varias partes de la Biblia. Él está hablando del Apocalipsis, está desmenuzando la palabra, esas cosas que a veces no entendemos, qué quiere decir esta parte, a qué se refiere este párrafo, este versículo. Bueno, el pastor Benjamín justamente está hablando de una serie de estos episodios. En cada martes está completando este mensaje poderoso, así que vengan, acérquense a partir de las 14 horas. Hoy tenemos dos servicios, está bien. estás trabajando, decís no, no puedo, o quizás tenés que buscar al niño de la escuela, está bien, no puedes llegar a las 14 horas. A partir de las 19 horas, las puertas de la iglesia nuevamente están abiertas. Puedes acudir a cualquiera de estos dos servicios que sin lugar a duda el Señor te va a bendecir. Y Paulita nos va a seguir comentando sobre los otros días, porque hay más días, eso no termina hoy, tenemos cultos todos los días, y ella les va a estar pasando eso y también la dirección de la iglesia para que puedan saber hasta dónde acercarse, a dónde acudir.
1: Claro que sí, el día de mañana también tenemos culto. Mañana miércoles es a favor de la prosperidad. Y mañana también tenemos doble horario allí a partir de las 14 horas y a partir de las 19 horas. Y el jueves también, porque aquí en la iglesia pentecostal Dios es Amor de Tacuarembó, como decía la hermana Pame, tenemos culto todos los días. El jueves a partir de las 14 horas también tenemos culto de Pentecostés. Y el viernes también, el viernes de liberación, el viernes también tenemos doble horario a partir de las 14 horas y a partir de las 19 horas. Y los sábados tenemos culto también allí, a partir de las 14 horas, culto de expansión joven, en donde todos los jóvenes estamos aquí reunidos para buscar de Dios. Y los domingos también tenemos culto a partir de las 14 horas. Y todos estos cultos, en todos estos horarios, tú puedes venir, tú puedes acompañarnos, que estamos ubicados aquí en calle César Ortiz Ayala, 254 bis, esquina Venancio Flores.

Y ahí estaba, amada audiencia, las informaciones de todos los horarios, de todos los días de culto que tenemos aquí. ¿Y qué les parece si ya vamos a ir a una preciosa alabanza que esperemos que sea de gran bendición para todos ustedes? Así que después de esta alabanza, continuamos con más información.

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1: Y ahí estaba, amada audiencia, esa preciosa alabanza que esperemos que haya sido de gran bendición para todos ustedes. Y ahora continuamos con las informaciones del día de hoy.

0: queríamos pasarle la información de dónde nos pueden encontrar, además de aquí en la iglesia. También allí tenemos distintas redes sociales. Allí tenemos las redes sociales allí de Instagram, que nos encuentran como IPDA Tacuarembó, y también allí por Facebook, que hay días que se hacen vivos, por ejemplo el día de mañana van a estar en vivo por Facebook, que nos encuentran como IPDA Tacuarembó. Pero si tú también querés pasarnos allí un mensaje para que oremos por ti allí al finalizar la programación, puedes hacerlo a este número, al 093-952-119. 093-952-119. A este número allí tú te puedes comunicar, y que allí al finalizar la programación vamos a estar orando por ti y por eso que tú necesitas este pedido de oración.
1: Asimismo, Pauli, vamos a estar aguardando por el mensaje de aquellas personas que quieren comunicarse con nosotros, de aquellas personas que están precisando una oración especial por su vida o por la vida de algún familiar, de algún amigo. Vamos a estar orando y la respuesta y la bendición de Dios va a llegar en el momento preciso para todas las necesidades que tengamos cada uno, no solamente sanidad, liberaciones, sino que también agradecimientos para Dios. ¿Por qué no agradecer también a Dios, contar algún testimonio, contar las maravillas que Dios ha hecho en tu vida? Yo siempre digo, ¿no?, que no solamente tenemos que pedir y pedir a Dios, que es bueno, claro, Él quiere que clamemos, que oremos y que le pidamos a Él lo que nosotros necesitamos, pero así también, a pesar de dejar nuestras cargas en aquella cruz, también darle a Dios ese agradecimiento. Gracias porque me has amado, gracias porque me has librado, porque me has sostenido, gracias porque me ha salido un trabajo, gracias porque he tenido una bendición. Todo lo que sea para agradecer a Dios, porque todo lo bueno, todo lo lindo que tenemos es porque Dios nos ha dado, no son solo nuestras capacidades, nuestra fuerza, es el Señor mismo que nos da esa sabiduría, que nos da esa capacidad para hacer todas las cosas. A veces creemos, ah, porque yo soy inteligente, porque yo puedo, porque yo lo hice, sí, pero Dios nos da todo eso, todas esas virtudes, todas esas cualidades que nosotros, por supuesto, trabajamos en ella, pero es Dios quien nos da esa fuerza, quien nos da esa capacidad. Así que seamos agradecidos también, que de esa manera también Dios nos bendice. Cuando sabemos apreciar y cuando sabemos valorar todo lo que Él nos da, y sobre todo aquel sacrificio que Él hizo en aquella cruz, ahí fuimos salvos, ahí nosotros por gracia podemos ser salvos y el Señor nos da esa victoria que es la más grande de todas. Tenemos que abrirle nuestro corazón nada más y Dios se encarga de trabajar en nuestras vidas. Muy bien, en este momento ya quiero hablarles de lo que vamos a estar viviendo Dios mediante este domingo 24 de mayo a partir de las 14 horas. El Día de las Madres. Vamos a estar celebrando a todas aquellas madres, porque las mamás tienen un lugar especial en el corazón de Dios. Una madre es tan clave para nuestras vidas, porque aconseja, abraza, levanta, nunca deja de creer en los hijos, nunca se rinde, siempre está luchando. Entonces vamos a honrarlas ese día. Quizás hoy alguna madre se siente sola, cansada o desanimada. Vamos a orar por ti. Estás haciendo un buen trabajo, madre. Dios está contigo. Quiero recordarte eso, que Él está, que Él fortalece tus manos, que Él te da salud, que Él escucha tus oraciones. Tú sigue clamando, sigue orando. Nunca subestimes el poder de Dios, ¿sí? Y tampoco nunca subestimemos el poder de una madre que ora. Muchas familias siguen de pie gracias a las oraciones de la mamá. Este domingo 24 de mayo queremos honrarte y decirte gracias. Gracias por tu entrega, gracias por tu amor, gracias por nunca rendirte. Dios conoce tus esfuerzos, tus lágrimas silenciosas, las oraciones que haces por tus hijos, por tu matrimonio, por tu familia y cada batalla que has enfrentado. Ser madre, sabemos que no siempre es fácil. Hay días de cansancio, de preocupaciones, de luchas, de pensamientos ahí rumiando todo el tiempo, pero también hay momentos llenos de amor, esperanza y bendición que nos entregan los hijos, la familia y que nos entrega el Señor para seguir adelante. Te animo a que vengas, a que hagas un tiempito, dejes un tiempito para mimarte un poquito, para que podamos mimarte nosotros aquí en la iglesia Dios es Amor. Va a haber una palabra especial para tu vida de parte de Dios, van a haber alabanzas, va a haber un momento realmente lindo con el Señor ese día. Así que están todos invitados y sobre todo todas las madres pueden venir en familia, pueden venir a acompañarnos ese día que va a ser realmente muy especial. Este domingo 24 entonces los esperamos a todos para este tiempo de alabanza, de oración y de celebración para todas las madres. Y quiero dedicarles este versículo que se encuentra en el libro de Proverbios capítulo 31, digo bien, y versículo 28 dice: se levantan sus hijos y la llaman bienaventurada y su marido también la alaba. Amén. Qué hermoso es reconocer el valor de una madre, y la Biblia nos enseña que una mujer virtuosa deja huellas de amor, sacrificio y fe en la familia. Este domingo queremos honrar a cada madre que aún en medio de dificultades sigue adelante confiando en Dios.

0: Señor Jesús, en esta hora te damos gracias, Señor. Gracias por permitirnos estar aquí en una programación más. Señor Jesús, que seas tú visitando la vida de cada uno de los que estén allí escuchando, que seas tú visitando sus vidas en esta hora, fortaleciéndolos, renovándolos, guardándolos, protegiéndolos, Señor. Prepáralos para que ellos puedan llegar este domingo 24 a tu presencia, que seas tú quitando todo impedimento, todo obstáculo de su camino, Señor, que seas tú renovando sus fuerzas para que ellos puedan llegar a tu casa y buscar de ti, buscar de tu presencia. Pelea por cada uno de ellos que están allí escuchando, a los que necesiten de un milagro, de una sanidad, de un libramiento, Señor, que seas tú guardándolos cada día más, guardándolos, protegiéndolos en cada momento, en cada situación. Visita allí a los niños, a los jóvenes que estén estudiando, que seas tú peleando por cada uno de ellos y guardándolos, Señor Jesús.
1: Sí, Padre amado, ponemos en tus manos nuestras vidas, la vida de nuestra querida familia, cada hogar, Señor, que en cada casa pueda sentir tu amor, tu presencia, tu misericordia. Entra a bendecir, Señor, cada hogar con salud, con paz, con alegría, con sabiduría, con fuerza, Señor, para seguir adelante. Levanta aquella madre que está cansada, anima aquel que está triste, Señor, y provee también para aquella persona que esté pasando alguna necesidad, Señor. Que este sea un momento de bendición para cada persona que está escuchando esta programación, bendición para su familia y salvación también. Gracias, Señor, porque tú eres bueno y fiel. Te lo pedimos, Padre, en el nombre de Jesús. Amén.

0: Ahora sí, amada audiencia, ya llegamos allí a los minutitos finales. Muchas gracias a todos los que nos acompañaron en esta media hora de programación. También gracias a Tabaré, que estuvo allí en los controles de la radio FM Tiempo 101.7. Y quien tuvo el gusto compartir con ustedes esta programación fue su hermana en Cristo, Paula, y...
1: Y Pamela, así que nos despedimos esperando verlos hoy a las 14 y 19 horas también en cualquiera de los dos servicios. Y por supuesto, esperando verles este domingo 24 de mayo en nuestra celebración especial. Fue un gusto, que Dios les bendiga grandemente. Buen resto de jornada, hasta la próxima.
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3: La gestión del presidente Yamandú Orsi registró un 46% de desaprobación y un 29% de aprobación, según la última encuesta de Factum. El PIT-CNT convocó a un paro general parcial para el próximo 10 de junio ante la posibilidad de que la rendición de cuentas impulse una política de gasto cero. El intendente de Cerro Largo, Cristian Morel, denunciará ante la Fiscalía presuntas irregularidades de la gestión de José Irramendi. Los ediles de la oposición en La Valleja recusaron la colocación de una placa de memoria por entender que se aprobó sin la mayoría necesaria. El Ministerio de Educación y Cultura defendió ante el Parlamento el regreso de los consejos con participación docente a los subsistemas de la NEP. Uruguay se consolidó como el país más caro de la región en términos de tipo de cambio real, según el último informe de Ceres. La agencia Moody's Local Uruguay ratificó la máxima calificación nacional para el Banco de Seguros del Estado. La presidenta de ANCAP, Cecilia San Román, afirmó que refinar combustibles en Uruguay permite mantener contenidos los precios al público. La Federación Rural rechazó el sobrecosto aplicado al gasoil que financia el transporte urbano. Una bebé de 2 meses murió por meningococo en el hospital de Tacuarembó. El INAU cerrará este martes el ex hogar tribal, centro observado en múltiples ocasiones por la Institución Nacional de Derechos Humanos. La Auditoría Interna de la Nación advirtió que persisten

0: riesgos extremos en la gestión de medicamentos de Sanidad Militar. El Instituto Uruguayo de Meteorología prevé una jornada con condiciones estables en todo el país, luego de una mañana con heladas generalizadas.
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0: ¿Qué tal, amigos? Comenzamos a informar en este martes 19 de mayo de 2026, saludando a CW102, Radio Libertadores de Salto.
2: Aquí están los titulares de las principales noticias de esta edición de Inforrami.
0: La gestión del presidente Yamandú Orsi registró un 46% de desaprobación y un 29% de aprobación, según la última encuesta de Factum. El PIT-CNT convocó a un paro general parcial para el próximo 10 de junio ante la posibilidad de que la rendición de cuentas impulse una política de gasto cero. El intendente de Cerro Largo, Cristian Morel, denunciará ante la Fiscalía presuntas irregularidades de la gestión de José Irramendi. Los ediles de la oposición en La Valleja recusaron la colocación de una placa de memoria por entender que se aprobó sin la mayoría necesaria. El Ministerio de Educación y Cultura defendió ante el Parlamento el regreso de los consejos con participación docente a los subsistemas de la NEP. Uruguay se consolidó como el país más caro de la región en términos de tipo de cambio real, según el último informe de Ceres. La agencia Moody's Local Uruguay ratificó la máxima calificación nacional para el Banco de Seguros del Estado. La presidenta de ANCAP, Cecilia San Román, afirmó que refinar combustibles en Uruguay permite mantener contenidos los precios al público. La Federación Rural rechazó el sobrecosto aplicado al gasoil que financia el transporte urbano. Una bebé de 2 meses murió por meningococo en el hospital de Tacuarembó. El INAU cerrará este martes el ex hogar tribal, centro observado en múltiples ocasiones por la Institución Nacional de Derechos Humanos. La Auditoría Interna de la Nación advirtió que persisten riesgos extremos en la gestión de medicamentos de Sanidad Militar. El Instituto Uruguayo de Meteorología prevé una jornada con condiciones estables en todo el país, luego de una mañana con heladas generalizadas.
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0: Desde la Asociación de Radios del Interior y para sus emisoras afiliadas, cuando estamos comenzando a promediar la jornada de este martes 19, iniciamos el desarrollo de la información adelantada en titulares. Una nueva encuesta confirma la caída de la aprobación y aumento del rechazo de Yamandú Orsi, con un 46% de desaprobación y un 29% de aprobación a su gestión. Se trata del relevamiento presentado por la consultora Factum en BTV Noticias, donde su director Eduardo Botinelli explicó que el mandatario atraviesa un proceso de caída de la aprobación y aumento sistemático del rechazo, con una pérdida de 8 puntos porcentuales de respaldo entre el primer y segundo bimestre de 2026. La baja se explica por un descenso en el apoyo de los votantes de la coalición republicana y en la última medición también de quienes votaron el Frente Amplio en 2024. El rechazo al gobierno se concentra mayormente en el interior del país, donde la desaprobación supera por 10 puntos a la de Montevideo y en el grupo de jóvenes de entre 18 y 33 años.
3: La última encuesta de equipos consultores se reflejó un crecimiento de la desaprobación ciudadana y ubicó el malestar con la gestión del presidente Yamandú Orsi en un 48%. El Poder Ejecutivo tomó nota de estos datos a través del secretario de Presidencia Alejandro Sánchez y la vicepresidente Carolina Cose, quienes coincidieron en que estos resultados encienden una luz amarilla para la administración del Frente Amplio. Sánchez reconoció que las expectativas de la población son superiores a lo registrado. afirmó que el gobierno debe acelerar el asentamiento de las políticas públicas, recordando que el presupuesto quinquenal prevé duplicar los fondos para vivienda y ampliar el sistema de becas y alimentación en secundaria. Por su parte, Cose llamó a la autocrítica interna. Consideró que el oficialismo no logró transmitir adecuadamente el grado de degradación encontrado al asumir la gestión en marzo de 2025. El gobierno buscará ajustar los mecanismos de comunicación para revertir la tendencia y consolidar las metas planteadas para este periodo.
0: El PIT-CNT convocó a un paro general parcial para el próximo 10 de junio ante la posibilidad de que la próxima rendición de cuentas impulse una política de gasto cero. El secretario general de la Central Obrera, José Lorenzo López, advirtió que esta orientación del Ministerio de Economía y Finanzas podría afectar a áreas sensibles como la pobreza infantil, la educación, la salud y la vivienda. El dirigente sindical señaló que el movimiento se encuentra en estado de alerta tras los anuncios del ministro Gabriel Odone. Remarcó que un eventual ajuste desatará un conflicto si implica incumplir los compromisos asumidos previamente en el diálogo social, donde se contemplaba duplicar o triplicar las partidas destinadas a la infancia. La medida de fuerza se desarrollará entre las 9 y las 14 horas con una movilización en Montevideo. Incluirá en su plataforma reclamos por la reducción de la jornada laboral, la regularización de contratos precarios en el Estado y propuestas tributarias como una sobretasa al 1% más rico de la población. A su vez, desde la central sindical se realizará un seguimiento estricto de la nueva ronda de consejos de salarios. Se emitió la advertencia de que la movilización de junio será apenas el primer paso de una serie de acciones que podrían profundizarse durante el segundo semestre. El intendente de Cerro Largo, Cristian Morel, derivará a la Fiscalía evidencias de presuntas irregularidades halladas en una auditoría externa sobre la gestión de su antecesor José Irramendi. El informe reveló que el 90% de las compras analizadas faltaron procesos competitivos y que el 87% de las adquisiciones se concentró en apenas 20 proveedores de un total de 197. Además, el jerarca detectó un aumento desmedido de compensaciones salariales en la campaña electoral, junto a la falta de fondos y de registros de compra para afrontar deudas millonarias con proveedores al momento del traspaso de mando. El senador y ex intendente Sergio Botana respaldó la búsqueda de transparencia, aunque cuestionó que los resultados se comunicaran por redes sociales durante un día feriado en referencia a la jornada de lunes 18 de mayo.
3: El intendente de Canelones, Francisco Legnani, anunció que esta semana será cesado el prosecretario Diego Núñez por haber concurrido al portaaviones estadounidense USS Nimitz. Núñez presentó su renuncia luego de que el Partido Comunista le quitara el respaldo político por asistir a la embarcación sin previo aviso. El jefe comunal consideró que procesar esa dimisión sería una incongruencia, dado que el funcionario viajó encomendado de forma oficial por la propia administración canaria. Legnani confirmó que la desvinculación se formalizará en los próximos días de manera definitiva.
0: La bancada del Frente Amplio y la oposición nacionalista y colorada en La Valleja discrepan por la instalación de una placa de memoria frente al Batallón de Infantería 11 de Minas, programada para el viernes 29 de mayo. Los ediles del Partido Nacional y el Partido Colorado presentaron recursos administrativos al considerar que la estructura y su base configuran un monumento, por lo cual la votación requería 2/3 de la Junta Departamental y no los 17 votos con los que se aprobó. El Frente Amplio rechazó ese argumento y defendió la validez del procedimiento, mientras que los recurrentes sumaron el respaldo de un informe constitucionalista que califica el acto de inexistente por falta de la mayoría necesaria. El Ministerio de Educación y Cultura defendió ante el Parlamento el regreso de los consejos de participación docentes a los subsistemas de la ANEP para eliminar las direcciones generales unipersonales. Durante su comparecencia en la Comisión de la Cámara de Diputados, el ministro José Carlos Maía y el director nacional de Educación, Gabriel Quirigi, argumentaron que la propuesta busca mayor participación en la gestión institucional. Negaron que se trata de una postura restauracionista, ya que prevén incorporar comisiones consultivas integradas por familias, estudiantes y sectores productivos. Maía cuestionó la eficiencia del sistema de direcciones generales implementado en el periodo anterior. Señaló que al asumir la gestión en marzo de 2025, encontraron unos 3.000 expedientes sin resolver en primaria y otros 500 en UTU acumulados desde 2021. Además, el jerarca defendió la legitimidad democrática del proyecto de ley frente a las objeciones de la oposición sobre los artículos de la Ley General de Educación que fueron validados en el referéndum de la LUC. Respecto al proyecto de ley del Partido Colorado, que busca prohibir el uso de celulares en el sistema educativo obligatorio, la delegación del Ministerio se mostró contraria a una restricción absoluta. Maías obtuvo que la evidencia disponible y los informes de Ceibal sugieren que el camino más adecuado combina la regulación institucional con una educación crítica y la participación estudiantil.
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4: Y en la información del mercado ganadero de los martes aquí en InfoRami, damos cuenta que la Asociación de Consignatarios de Ganado volvió a ajustar al alza las referencias del ganado gordo que en un mercado firme y dinámico. La reposición mantuvo valores sólidos y los ovinos continúan muy demandados. Pese a ser feriado laborable, ERINAC no divulgó los datos de faena semanal este lunes 18 de mayo. La Asociación de Consignatarios de Ganado elevó la referencia del novillo gordo en 5 centavos hasta $5.57 kilo carcasa, mientras que la vaca subió 6 centavos a $5.25 y la vaquillona avanzó 3 centavos a $5.43. En su comentario de mercado, los consignatarios describieron un escenario de mercado firme y dinámico, destacando además que se acorta la brecha en disparidad de valores entre las industrias. En el mercado ovino, la referencia para los corderos se mantuvo en 6.05 kilo carcasa, mientras que los capones subieron 2 centavos a 5.10 y las ovejas avanzaron 2 centavos a $5.02. En la reposición, el mercado mantuvo el tono positivo, aunque con un comportamiento algo más selectivo de la demanda. Al término de la habitual reunión de los lunes a la noche, José Rubio, directivo de la Asociación de Consignatarios de Ganado, analizó el mercado de la última semana.
5: Finalizó una reunión más de la Asociación de Consignatarios de Ganado hoy 18 de mayo. Vimos un mercado firme y con poca oferta, tanto para lo que es el ganado gordo, los lanares y la reposición. Los promedios para el ganado gordo en los novillos fue 5.57, tuviendo un aumento de 5 centavos. Para la vaca, 5.25, aumentando 6 centavos, y la vaquillona, 5.43, con un aumento de 3 centavos. El promedio para la reposición, los terneros hicieron 4.25, con una suba de 1 centavo. La ternera, 4.01, con una suba de 5 centavos. Y la vaca de invernada se mantuvo en 2.42. El índice flaco gordo tuvo un pequeño ajuste, quedando en 1.43. Los promedios para los ovinos, los corderos se mantuvieron en 6.05, los borregos tuvieron un aumento de 5 centavos, quedando en $6, los capones un aumento de 2 centavos, quedando en 5.10, y las ovejas un aumento de 2 centavos también, quedando en 5.02. Los comentarios que surgen de la reunión para el ganado gordo: mercado firme y dinámico, se acorta la brecha en disparidad de valores entre las industrias. Para los lanares, escasa oferta y mercado demandado. Y en la reposición, demanda que actúa con cautela en un mercado firme.
0: La Federación Rural rechazó el sobrecosto aplicado al gasoil que financia el transporte urbano, argumentando que el sector productivo no puede sostener los subsidios de otras actividades. El presidente de la institución, Rafael Normey, explicó que el precio del combustible incluye un adicional de 4 pesos con 20 por litro destinado al fideicomiso del bolito y la renovación de flotas, por lo que pidió buscar soluciones alternativas que no recaigan sobre el campo en un contexto de competitividad tan complejo.
6: Hay subsidios cruzados, hay dos. Está el subsidio de boleto urbano, es un fideicomiso que son 3 pesos por litro de gasoil, que además se ha transformado en un subsidio a la transformación de la flota del transporte. También se ha medio distorsionado el objetivo inicial. Y que en realidad nosotros ahí lo que decimos es que no, tanto ese subsidio como el otro, que es el factor de corrección, creo que se llama, o algo así, que es un peso 20 más, eso suma 4,2 pesos entre los dos. Nosotros lo que decimos es que no queremos que nos subsidien a la producción uruguaya al productor. No queremos ir por ese camino europeo de subsidiar la producción. Pero lo que sí decimos que con esta situación de competitividad tan compleja, de costo tan alto, nosotros no estamos en condiciones de subsidiar a otros sectores. Y claramente a través del precio del gasoil, porque el consumo del gasoil es básicamente productivo, estamos nosotros subsidiando a otros sectores que deberíamos encontrar la manera de generar ese tipo de soluciones a otros sectores por otra vía.
0: El Centro de Estudios de la Realidad Económica y Social confirmó que Uruguay se consolidó como el país más caro de la región en términos de tipo de cambio real, superando significativamente a todos sus socios y competidores comerciales. Según el informe de Realidad Macro del primer trimestre de 2026, el país se ubica 22% por encima de su relación histórica con la Unión Europea, 25% más caro que China y Estados Unidos, 32% con respecto a Brasil y 59% frente a Argentina. Esta realidad se refleja en indicadores cotidianos como el combo Big Mac, que en Uruguay cuesta $12.05, y el cappuccino, que alcanza $4.30, siendo ambos los valores más altos del bloque regional. Esta pérdida de competitividad cambiaria ya castiga fuertemente la rentabilidad del sector agropecuario exportador, según el indicador de tipo de cambio real sectorial de Ceres. El arroz es el caso más crítico, con un precio de colocación 34% por debajo de su valor atractivo histórico, mientras que la soja se sitúa 26% abajo y la leche registra una caída del 10%. Como contrapartida, esta misma fortaleza del peso uruguayo refleja una gran solidez macroeconómica, posicionando a Uruguay como la economía con el menor riesgo país de América Latina, con apenas 62 puntos básicos en abril de 2026. Esta excelente credibilidad institucional y estabilidad permiten el financiamiento barato y atraen inversiones, pero generan simultáneamente una apreciación de la moneda que erosiona la ganancia del sector exportador. La agencia Moody's Local Uruguay ratificó la máxima calificación nacional de AAA.UI con perspectiva estable para el Banco de Seguros del Estado. El informe emitido en abril de 2026 destacó la solidez financiera de la institución y su liderazgo en el mercado asegurador uruguayo, donde mantiene una fuerte diversificación de productos en todos los ramos. La calificadora valoró además las economías de escala del banco que le permiten registrar indicadores de gastos inferiores a los de sus competidores, el adecuado manejo de su cartera de inversiones, la mejora en la reserva y el respaldo del Estado uruguayo como único accionista. El presidente del organismo, Marcos Otegui, manifestó su satisfacción por el reconocimiento y señaló que el resultado refleja el compromiso con la excelencia y la consolidación interinstitucional. La presidenta de ANCAP, Cecilia San Román, afirmó que el hecho de refinar combustibles en Uruguay permite mantener contenidos de precios al público, pese al incremento internacional del petróleo y sus derivados. La jerarca fue consultada sobre un posible ajuste de tarifas en junio y explicó que el gobierno viene monitoreando el impacto del conflicto en Medio Oriente sobre los mercados internacionales. Según indicó, el objetivo fue evitar un aumento brusco que afectara a la población y al sector productivo, especialmente en el caso del gasoil. Agregó que, de trasladarse completamente los valores internacionales, el gasoil debería haber registrado subas mucho mayores, pero que el Estado optó por amortiguar ese impacto. La presidenta de ANCAP explicó además que el diferencial de precios es absorbido por la empresa pública. Remarcó que contar con una refinería propia permite reducir costos frente a la importación de derivados ya procesados. La planta de refinanciación local funciona como una herramienta estratégica clave para la estabilidad económica del país.
3: La Auditoría Interna de la Nación advirtió que persisten riesgos extremos en la gestión de medicamentos de sanidad militar tras evaluar el cumplimiento de las observaciones realizadas hace 3 años. El informe del organismo dependiente del Ministerio de Economía y Finanzas señaló el peligro de sustracción de fármacos, pérdidas por mal estado y la prescripción por parte de personal no autorizado. De los 8 hallazgos reportados originalmente en 2022, el centro asistencial que atiende a unas 133.500 personas solo logró revertir las debilidades en el registro de medicamentos, pero centros de atención de primer nivel. El punto más crítico se mantiene en el centenar de unidades militares distribuidas en todo el país, donde las recomendaciones no se implementaron y la información sobre el consumo sigue siendo insuficiente. Sanidad Militar manifestó que estas dependencias no están bajo el alcance de la Dirección General de Atención Periférica, por lo que se desconoce el destino final y el stock de los fármacos entregados. Además, el documento alertó que las 15 farmacias de los centros de atención primaria

0: Ya continúan sin la habilitación del Ministerio de Salud Pública porque comparten un único químico farmacéutico, lo que expone a la institución a sanciones económicas y legales.
1: Una bebé de 2 meses murió por meningococo en el hospital de Tacuarembó tras ingresar a la emergencia del centro de salud con un cuadro de fiebre de 39 grados. La pediatra Ley Milena Jaime explicó que la menor tenía los controles pediátricos normales y presentaba síntomas leves de mocos y tos en días previos. La niña fue asistida en primera instancia al detectarse que tenía los glóbulos blancos bastante disminuidos. La paciente fue derivada de forma inmediata al centro de tratamiento intensivo, donde los estudios médicos confirmaron que la muerte ocurrió por la bacteria. La especialista advirtió que el meningococo se transmite por vía respiratoria de forma similar a la gripe. Remarcó que los niños menores de 5 años representan la población más vulnerable ante esta enfermedad, aunque también puede llegar a afectar a adolescentes y adultos. El Centro de Salud activó los protocolos correspondientes ante este tipo de infecciones bacterianas agudas. Las autoridades sanitarias recomiendan vigilar la aparición de síntomas complejos de lactantes para asegurar una consulta médica oportuna.
2: Sí, bueno, es una bebé de 2 meses, previamente sana, de un embarazo bien controlado, que no había tenido ninguna particularidad, ningún tema de salud en sus primeros 2 meses de vida. El sábado 16, la madre refiere que tenía fiebre alta y ella consulta la emergencia de este hospital en horas de la tarde de ese mismo sábado. La vieron febril, la vieron un poco somnolienta, se realizó paraclínica y, bueno, ingresa al CTI en esa misma tarde, pero lamentablemente su evolución es muy rápida, muy tórpida, y a las 2 horas de ingreso en el CTI la bebé lamentablemente fallece. ¿De dónde pudo haberse contagiado esta niña? Bueno, cualquier persona adulta, porque según el interrogatorio no tenía otros niños en casa ni contacto con otros niños, algún adulto puede haber sido portador de esta bacteria, teniendo sus vías respiratorias, y a través de los estornudos, de la tos, del beso, del contacto estrecho, puede haber pasado el germen hacia la bebé. Y bueno, tomando en cuenta que es una bebé de 2 meses con un sistema inmune que todavía es muy sensible, pues lamentablemente la bebé sí padece los síntomas.
1: El Instituto del Niño y Adolescente del Uruguay cerrará este martes el Centro de Breve Estadía de Adolescentes Varones de Montevideo, conocido como Ex Hogar Tribal, luego de reiteradas advertencias y cuestionamientos de la Institución Nacional de Derechos Humanos. La clausura forma parte de los objetivos estratégicos del organismo y derivará en 4 nuevos proyectos orientados a las trayectorias de vida de los adolescentes amparados, según anunció la presidenta de la institución, Claudia Romero. La representante de la oposición en el directorio, Karina Gómez Egui, respaldó la medida, pero advirtió que la situación quedará resuelta por completo hasta que se concrete un nuevo centro por convenio debido a la presión asistencial que sufrirá el centro de gestión. La jerarca opositora consideró además que la gestión de este dispositivo de ingresos debería permanecer bajo la administración directa del organismo y no ser tercerizada, dada la complejidad de las situaciones que se atienden.
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4: El Instituto Uruguayo de Meteorología prevé que la jornada continúe con condiciones mayormente estables en todo el territorio nacional, luego de un comienzo del día que registró heladas generalizadas. Para el noroeste y el sudoeste, la jornada continuará con cielo nuboso y vientos del oeste de hasta 30 kilómetros por hora, esperando temperaturas máximas de 17 grados. En el noreste y el centro-sur, luego de una mañana fría con marca bajo cero, el resto del día transcurrirá con cielo algo nuboso, neblinas y vientos que registrarán rachas fuertes de hasta 50 kilómetros por hora en las zonas costeras. Hacia el este se prevé una tarde nubosa con vientos del suroeste de hasta 30 kilómetros por hora que mantendrán las ráfagas intensas en la franja marítima, alcanzando una máxima de 16 grados. En el este la nubosidad irá en aumento, acompañada de ráfagas de viento de hasta 50 kilómetros por hora y una temperatura máxima estimada en los 13 grados. Finalmente, en Montevideo y el área metropolitana, el cielo se tornará de algo nuboso a nuboso hacia la noche, previéndose vientos de entre 20 y 30 kilómetros por hora con rachas fuertes y una temperatura máxima que se ubicará en los 14 grados.
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1: Estas fueron las principales informaciones al promediar la jornada.
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7: Temperatura 8 grados.

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5: Es la 1:10.
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3: Temperatura 8 grados. 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
10: Es la 1:33.
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4: Temperatura 8 grados.
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12: Son las 2 con un minuto.
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2: Temperatura 8 grados.
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5: Son las 2:30.
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2: Temperatura 8 grados. 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
16: Son las 3:05.
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0: tardes a nuestra audiencia. Buenas tardes, Tabaré Camargo. ¿Cómo estás?
1: Muy buenas tardes, Víctor, Carlito, y a la linda audiencia de la 101.7 y a la audiencia de Buena Tarde.
0: Buenas tardes, Carlos Rodríguez, en mesa de operaciones. Frío en la tarde de hoy, pero un cielo despejado, sol. ¿Sí?
1: Radiante, el ponchito a los pobres, como dicen en campaña, ¿no? Cuando salimos al sol, falta la tangerina y a sentarse al solcito, comer tangerina. Es la época, ¿no?
0: Es la época, 15 grados decíamos, con un viento de 12 kilómetros desde el oeste. Para mañana, claro y algo nuboso, periodos de nuboso, heladas agrometeorológicas y neblinas.

0: Víctor, ya estamos en comunicación con Jimena Olivera, directora de Recursos Humanos de la Intendencia Departamental de Tacuarembó, en Buena Tarde por FM Tiempo 101.7. Bienvenida a nuestra audiencia, Jimena. Buenas tardes, ¿cómo estás?
1: Hola, buenas tardes. ¿Todo muy bien para acá ustedes?
0: Todo muy bien, muy bien. Bueno, contanos un poquito cómo vienen trabajando en tu oficina ahí de Recursos Humanos, y también contanos un poquito, porque ya están, ya se pueden empezar a anotar. Danos un poquito esos detalles para el trabajo que se viene realizando todos los años, ¿no? Ahí cuando se pueden anotar y empezar a trabajar. El año pasado fue una cola impresionante de la cantidad de gente anotándose para los jornales solidarios.
1: Sí, mira, bueno, te cuento un poquito. En realidad ahora estamos trabajando con el programa Uruguay Impulsa. Bueno, el gobierno un poco readaptó lo que venía haciendo los jornales solidarios, y bueno, a partir de septiembre del año pasado sí trabajamos con este programa de Uruguay Impulsa. Para este año está establecido un cronograma que es a partir del 1 de junio van a estar abiertas las inscripciones por la página web de Presidencia de la República, y va desde el 1 de junio hasta el 10 de junio se pueden inscribir allí en la página. Nosotros siempre tratamos de agilizar y facilitar para las personas que no tengan acceso a poder inscribirse por ese medio de la página, de que concurran allí a los centros de barrio, y tanto en los centros de barrios como en las juntas en los municipios, y bueno, y allí los ayudamos a hacer efectiva la inscripción, ya sea por un formulario que se completa, que tienen las mismas preguntas que el formulario web, en completar a mano, y después nosotros desde acá de la Oficina de Recursos Humanos o allí en los propios centros de barrios lo estaremos cargando en la web. Porque, bueno, como viene siendo hasta ahora, que hace tantos años que trabajamos con jornales solidarios y ahora el programa Uruguay Impulsa, las inscripciones son exclusivamente en la página web. Este es un programa de presidencia que está centralizado todo ahí, y bueno, para dejar efectiva la inscripción tiene que ser por ese medio.
0: ¿Ahí en la oficina no se pueden inscribir entonces?
1: En la Oficina de Recursos Humanos, si necesitan ayuda, por supuesto que estamos abiertos a ayudarlos, pero la inscripción es por la página web.
0: Ahí está. Bueno, y contame un poquito, Jimena, ahora estás al frente solo de la Oficina de Recursos Humanos, pero ¿cómo te adaptaste cuando tenías al frente las dos oficinas? Porque también estuviste en el polideportivo al mismo tiempo.
1: Sí, exactamente. Sí, un par de años que estuve a cargo de las dos direcciones, del polideportivo y de recursos humanos, pero bueno, ahora ya hace más de un año que estoy exclusivamente acá en la Oficina de Recursos Humanos, y bueno, es una oficina que trabaja constantemente con los funcionarios, y ahora con esto de todos los ingresos y demás de este tipo de programas trabajamos por acá. Pero la verdad que es súper bien, tengo un equipo fantástico acá en Recursos Humanos, que me ayudan un montón a llevar a cabo todo el trabajo diario de la oficina.
0: Y ese trabajo diario que decís está enmarcado, obviamente, que de el diálogo constante con los funcionarios. ¿Cómo te venís adaptando a él, o cómo vienen esas intervenciones de ustedes de la oficina con distintos funcionarios e incluso con el mismo ADEON?
1: Sí, exacto. Nosotros siempre, desde acá de la oficina, siempre fuimos muy abiertos a recibir cualquier tipo de consultas e incluso darle dirigencia con el Ejecutivo en caso que correspondiere. Así que siempre, en el horario de la oficina, a mí me encuentran por acá. Lo mismo, mi equipo los puede recibir y atender ante cualquier consulta que necesiten, ya sea los funcionarios o el gremio de ADEOM. Así que, bueno, siempre abiertos al diálogo y tratar de solucionar todo lo que esté a nuestro alcance, y si no, manejarlo con el Ejecutivo Departamental.
0: Es una oficina que requiere mucho compromiso, ¿no? Digo, por lo que implica el constante diálogo con los funcionarios y todo lo que recae sobre esa oficina.
1: Sí, sin duda, sin dudas. Obviamente que también trabajo en coordinación con todos los directores, ¿no? Porque digo, ellos también, por parte nuestra, tienen toda la asesoría necesaria en cuanto a lo que es el manejo del estatuto del funcionario, los procedimientos administrativos que hay que llevar a cabo. Así que bueno, es un trabajo conjunto, es todo el equipo de recursos humanos, junto con los directores y bueno, siempre las puertas abiertas al funcionario o a las personas en general ante cualquier consulta. Nosotros ahora con el tema de la nueva ley también estamos teniendo muchos concursos abiertos que aprovecho este medio para hacer llegar a toda la audiencia que bueno, que si están en búsqueda de trabajo también estén siempre atentos a nuestras redes sociales y a la página oficial de la Intendencia, que allí nosotros publicamos toda la información en cuanto a los llamados y los concursos que hay. En este momento aprovecho también la oportunidad para comentarte que tenemos un llamado para profesor del polideportivo de forma SAFRAL, que es por 120 días para cubrir una licencia sin de sueldo, y bueno, aquellos docentes que estén en este momento sin trabajo o que quieran completar su grilla de trabajo pueden venir a inscribirse acá para concursar por ese puesto SAFRAL para el polideportivo. Una carga horaria de 40 horas semanales.
0: Es importante. Bueno, nosotros desde FM Tiempo 101.7, en Buena Tarde con Víctor Broco, quedamos completamente a las órdenes para cualquier otra inquietud, cualquier otra llamado o algo que quieran estar comunicando, estamos completamente a las órdenes. Que tengan una linda tarde y gracias por la atención, ¿eh?
1: Bueno, muchísimas gracias a ustedes y cualquier cosa también, por mi parte estoy más que a las órdenes. Y bueno, todos aquellos que quieran inscribirse a este programa, no se olviden que desde el 1 al 10 van a estar abiertas las inscripciones en la página web de Presidencia, o si no, lo podemos ayudar acá en la Oficina de Recursos Humanos, en portería de la Intendencia, en los centros de barrios y en las juntas y en los municipios. Pueden concurrir allí para hacer efectiva la inscripción.
0: Seguramente más adelante vamos a estar molestándote para poder recordarle a la audiencia y que no pierdan la oportunidad.
1: Perfecto, perfecto, perfecto. A las órdenes, que pasen muy bien.
0: Hasta luego, buenas tardes.
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8: Víctor, en buena tarde, ya estamos en diálogo con Jorge Castelli, porque como estuvimos hablando con él los otros días, tiene mucha actividad la oficina y bueno, ahora ya se viene el plato caliente y la entrega de canastas para que nos cuente un poquito con él. Estamos en buena tarde con Víctor Broco. Jorge, ¿cómo estás?
9: Hola, buenas tardes. Un saludo grande para ustedes. ¿Todo bien? Todo bien.
8: Bueno, me alegro. Bueno, ya todo previsto, ¿no? A partir del primero de junio empieza el plato caliente y la entrega de canastas, ¿puede ser? Jorge, contanos un poquito.
9: Bueno, así lo anunció ayer el intendente. Bueno, ya se han hecho todas las coordinaciones, ya venimos trabajando en el tema. Pablo Paiva viene llevando adelante las coordinaciones con el Regimiento Quinto, quien en definitiva es el que elabora ese plato caliente, esa comida, más de 400 platos que se hacen diariamente, repartidos en la zona de Los Molles, ahí en el Santa Isabel y en el barrio Godoy. Y bueno, así que está todo dispuesto ya, así que agradecer al Quinto, al Ejército Nacional, al INTA también, que siempre está, y bueno, ni que hablar que a los funcionarios municipales, porque esto viene a complementar lo que es el trabajo en los comedores. que se hacen a diario más de 700 y bueno, más de 100 y pico en los merenderos, así que es un apoyo importante y un impulso grande que le da la Intendencia Departamental a este momento difícil, no solo de frío, sino que está en nuestra sociedad. Bueno, creo que apunta mucho a lo que nos pidió el Intendente, que es un apoyo social necesario y urgente a aquellos que lo precisen.
8: Y lo habíamos estado hablando un poquito aquí contigo en la mesa de trabajo, en Buena Tarde con Víctor, sobre el tema de los comedores, ¿no? Y creo que ahora en esta época que viene con los fríos intensos, hay mucha más gente también que se deben de estar anotando, ¿no? ¿Sube el número de comensales?
9: Sí, más o menos sube, pero tampoco ya tenemos una clientela que sabe. Aquí déjame destacar y reconocer el trabajo que hacen las y los funcionarios en cada comedor. Así que un trabajo comandado y llevado adelante por Nico Cuay y todo su equipo. Y bueno, me ha tocado estar a veces a mediodía en el 2 o en el 3, en el 1, bueno, ver a los funcionarios que conocen a todos, que lo atienden, que un plato de calidad y de cantidad, y que la gente realmente lo reconoce y agradece. Y sí, diríamos que si bien a veces en el invierno aumenta, pero lo que sí es significativo el plato caliente, que es un apoyo importante en los meses de invierno, junio, julio y agosto, y el año pasado, bueno, el Intendente lo extendió hasta mediados de septiembre, y es probable que lo haga este año, sí, dependiendo un poco del clima, ¿no?
8: Contame un poquito, ¿cómo se va a administrar la entrega de las canastas?
9: Y la entrega, bueno, donde no llegue el plato caliente, en las localidades del interior, de campaña, bueno, ahí se hace un refuerzo y se llega con la canasta también allí a partir de junio. Las inscripciones son como el año pasado en plato caliente en la zona de Los Molles, en el mismo centro de barrio, en el Santa Isabel, allí en la capilla mismo, ahí va un asistente y agradecemos también a la gente de la capilla del Santa Isabel por todos los días estar allí, y en el Godoy también en el Salón Comunal, y bueno, la canasta también ya en junio, en las localidades donde no llegamos con el plato caliente, se lleva una canasta de alimentos que ronda entre los 12, 13 hasta 14 kilos de alimentos que creo que rinde bien en esos meses.
8: Impecable. Uno por mes, ¿no? Sí, uno por mes hoy. Bueno, Jorge, no queremos quitarte mucho tiempo, seguramente vamos a estar más sobre la fecha recordándolo y después molestándote para ver cómo comenzó esa actividad del plato caliente, que sabemos es tu compromiso social y vas a andar en la recorrida y viendo cómo funciona todo. Vamos a estar molestándote para que nos cuentes de primera mano cómo va evolucionando. Te quedamos muy agradecido en Buena Tarde con Víctor Brocón.
9: Bueno, lo mismo, un saludo grande para ustedes y el compromiso de todos, un equipo de gestión, desde el Intendente para abajo, estamos todos comprometidos con llegar en estos momentos difíciles a la gente, y bueno, nos toca coordinar esa logística, la entrega, así que agradecer al Quinto Nicaragua, al Ejército, que no solo hace la comida, sino que la lleva allí a la zona de...

0: de los molles, y bueno, nos toca a nosotros hacer Santa Isabel y Godoy, pero a diario los funcionarios municipales trabajan para que no se sienta tanto estos fríos y que la gente pueda estar un poquito mejor. Así que gracias y a la suerte.
1: Muchísimas gracias, buena tarde.
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6: Temperatura 12 grados.
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7: Son las 3 y 33 minutos.
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7: Y en Buena Tarde tenemos que dar una grata y linda noticia, ¿no? Medalla al valor al tacuarembóense Diego Ferreira, alcanzado por un proyectil en misión de paz en el Congo. Homenaje al valor y a la vocación de servicio en un emotivo acto oficial. El Ejército Nacional otorgó la prestigiosa medalla al valor militar de segundo grado, destacado valor al tacuarembóense Sargento Diego Ferreira, de alta condecoración, representa el reconocimiento institucional a un acto de valor excepcional demostrado en el estricto cumplimiento de las obligaciones del servicio, su ejemplo de entrega y bravura. Entonces, es de esta manera que se reconoce a este tacuarembóense que fue alcanzado por un proyectil en misión de paz en el Congo.
8: Estábamos en estudios con Tabaré Camargo y en este momento en contacto con Juan Cabrera, de la Organización Nacional de Asociaciones de Jubilados y Pensionistas.

0: el referente aquí en Tacuarembó. Muy buenas tardes. Juan, ¿cómo estás?
1: Muy buenas tardes para usted y toda la audiencia. Estoy a las órdenes.
0: Bueno, nos
1: gustaría preguntar.
0: No, queríamos saber qué novedades tenés desde ONACPU para los jubilados y pensionistas de Tacuarembó.
1: Bueno, nosotros estuvimos el día 14 de la manifestación en Montevideo, donde se planteó tratar los puntos que eran aumentos diferenciales, vivienda, salud, sistema de cuidados, una seguridad social equitativa, igualitaria, justa y sin lucro. Partida fija de julio, diciembre, aguinaldo, por la paz del mundo. Estuvieron los oradores, bueno, Estela Ovelar, María Elena Lluveras, que María Elena Lluveras es la directora nacional de los jubilados y pensionistas, la primera mujer que fue nombrada acá en el Uruguay. La primera mujer que representa a todos los jubilados y pensionistas en el Banco de Previsión Social. Estela Ovelar viene a ser la secretaria de ONAPU, la Organización Nacional de Jubilados y Pensionistas, y también habló el compañero Sisto Amaro, por todo conocido, porque también estuvo de director en el Banco de Previsión Social representando a los jubilados y los pensionistas. Se planteó los aumentos diferenciales, se habló sobre el referente al asunto, pero claro, eso está para ser tratado de luego en diputado, después en Senado. Se habló de la vivienda, la problemática de la falta de vivienda que hace falta en el Uruguay para la gente. Por suerte, acá en Tacuarembó se están haciendo algunas viviendas para mañana ser entregadas. En la salud, se espera de que el gobierno, más bien el Ministerio de Salud, apoye lo solicitado por la organización, el cobro de que tiene que ver para solicitar el medicamento y para solicitar a los médicos en lo que tiene que ver a la privada, ¿no? Y la seguridad social, que se habló muchísimo sobre ese asunto. También Sisto Amaro fue muy seguro en lo que dijo referente a que no se ponga a los jubilados haciendo una diferencia entre que no pueden ayudar a la juventud, a los niños, porque tienen que pagarle a los aguinaldos, tienen que pagarle a los viejos, dijo. Que no hagan, dijo, no hagan, el gobierno no haga una diferencia de esa, porque no la hay, y es una canallada lo que han manifestado ese punto, de que no ayudan a los niños porque tienen que ayudar a los viejos, pagarle a los viejos. Ahí estuvo muy muy contundente el compañero, fue muy bien aplaudido en ese sentido, y bueno, y que se espera de que el gobierno se cumpla eso, lo que se ha dicho sobre el aguinaldo. Ya está estipulado que sí que va a haber el aumento en julio para pagarle lo que corresponde, porque ustedes saben bien de que este gobierno no, este gobierno que está representando por el Yamandú Orsi, los aumentos son aumentos y no son adelantos como eran en los gobiernos pasados, y que el aumento que vino a principio de año estuvo por encima de los aumentos que podrían venir después, en lo que tiene que ver mercadillo y todo eso. Y ahora va a venir ese 2% que se quedó debiendo, va a venir ahora en julio, se va a pagar, y a fin de año, como corresponde, van a ver los aumentos que todavía no están estudiados, pero que van a llegar. Y eso es lo importante, que fue una manifestación bastante buena, muy grande, donde estuvo también el compañero Ernesto Murro, estuvo presente, otras autoridades allí, y esperamos que la gente no se duerma, los jubilados, que si tenemos mañana que hacer alguna manifestación acá en Tacuarembó, vamos a solicitarle a todos los jubilados y pensionistas que estén con nosotros en ese sentido.
0: ¿Está previsto hacer alguna manifestación acá en nuestra ciudad, Juan?
1: Estamos esperando tener, porque nosotros cada 3 o 4 meses tenemos una reunión en Montevideo con los compañeros delegados los 5 secretarios del interior que hay en el país, que la hacen con los compañeros de la UNASPU, con los representantes de UNASPU en Montevideo, y esos secretarios son los que llevan casi todos los meses nos estamos reuniendo, y acá en Tacuarembó, por ejemplo, nosotros tenemos el secretario nuestro es el compañero Luis Lujambio, que es de Paso de los Toros, y que une todas las asociaciones del país, en donde están representados Tacuarembó, Salto, Artigas, Bella Unión, Paso de los Toros, San Gregorio, Minas de Corrales, en todas donde hay una asociación de Tomás Gómez Oro también, que ahí en Artigas está representado en ese grupo de 5 secretariados hay de UNASPU en todo el territorio, y esto se reúnen todos los meses, se reúnen en Montevideo, y aproximadamente cada 4 meses nos reunimos nosotros con todos los compañeros del interior. Hace poco tuvimos una reunión en Salto también, donde estuvieron por el asunto de las próximas elecciones que van a haber a fin de año. En noviembre va a haber las elecciones de los nuevos representantes de los jubilados y los pensionistas en el Banco de Previsión Social, y también el cambio de autoridad de UNASPU también, en ese sentido.
2: Juan Tabaré Camargo te habla, ¿cómo está?
1: Bien, ¿tú?
2: Muy bien, Juan. Hace poco lo vimos trabajando mucho a usted con venta de números de rifa allí en la feria, y sabemos de su constante trabajo, y que también ya no es parte de la agremiación 19 de junio, que viene trabajando por una nueva agremiación. ¿Me puede contar un poquito sobre eso y contarlo a la audiencia y también invitarlos a ser partícipe?
1: Sí, bueno, ya hace unos cuantos años que venimos nosotros, un grupo de compañeros, trabajando para la nueva organización, y ya estamos con nuestro estatuto, está en el Ministerio de Educación y Cultura, uh-huh. Está llevando adelante por el abogado Clay Espinosa, uh-huh. Dentro de un momento tengo que ir a entrevistarme con él. Y bueno, ya por lo menos conseguimos el número, nos entregó el número que lo teníamos del expediente, y estamos esperando de que Clay vaya a Montevideo para ver si, en qué situación estaba, porque nosotros de primero vendimos los números con el nombre de Unión de Jubilados y Pensionistas Tacuarembó, ajá. Pero resulta que ese nombre no tenía que ser, porque hay otras asociaciones, o hay otra asociación parecida con esa misma sigla. Nos pidieron el cambio, por eso el cambio fue por Sociedad de Jubilados y Pensionistas Tacuarembó. Y si realmente nosotros tenemos en este momento, ya tenemos comisión formadas, aparte que lo que venimos trabajando con los delegados de la salud, que somos que están dentro de nuestra organización de jubilados, hay el representante en ACE y en CONTA, los delegados de la salud, que están dentro de nuestra sociedad, y estamos también organizados en la Organización Nacional de Jubilados, donde participamos en este momento como una organización a punto de tener su personalidad jurídica, pero no, si bien tenemos voz, no tenemos voto. Y bueno, no, porque realmente queremos hacer nuestra asociación es ser una asociación de jubilados y pensionistas.
2: Ahí está.
1: No van a integrar ninguna otra gente más que no sea eso. Y estamos esperando justamente la personería jurídica para poder nosotros recién hacer una campaña social más amplia. Y verdaderamente tenemos aproximadamente unos 50 gente que colabora. No tenemos aún la personalidad jurídica, y no queremos hacer más gente. Es decir, hay cantidad de gente que nos ha pedido que lo hiciera socio, pero no podemos porque los cobradores somos nosotros mismos y no queremos andar todos los meses cobrando allá y acá, sino queremos a través del Banco de Previsión Social mañana poder tener un número, un rubro en el BPS para que a partir de ahí se pueda descontar directamente de Montevideo, del mismo recibo que la gente recibe y ya colabora con eso. No queremos tampoco ser pedir una X cantidad de dinero por la cuota social, sino mantenemos una cuota social de 100 pesos donde los compañeros van a tener los beneficios que cada una le corresponda. En eso estamos de hacer algo totalmente diferente a la agremiación de pasivos. Si bien en el otro día, cuando fuimos el día 14, participaron delegados también de la agremiación de pasivos, estuvieron, fuimos conjuntamente con ellos, y fue una participación muy buena, no tenemos rencores, pero somos diferentes. ¿Mm?
2: Muy bien, Juan, le quedo muy agradecido, le paso con Víctor, y quedamos obviamente que completamente a las órdenes.
0: Muchas gracias, Juan, por tu participación.
1: Una cosita más, Víctor, quería decirle que mañana estamos invitando a todo el público, a toda la gente, a la Marcha del Silencio, a los 50 años de los asesinatos de Germán Michelini y el Toba, que la queremos hacer de ahí de la Plaza Colón hasta la Plaza 19, y que pedimos a toda la gente que nos escucha de que concurran para que otra vez sea una marcha de silencio tan concurrida como la del año pasado, la que estuvo muy, muy buena. Así que muchas gracias por la entrevista y esperemos de que el público nos dé un espadarazo bueno para mañana en la marcha de silencio.
0: Que tengas buena tarde.
1: Y por todos los compañeros que han fallecido acá en Tacuarembó, que estuvieron presos políticos, en donde tuvimos el compañero Ariel Ferreira, por el compañero Sergio Esteves, por el Dico Baisor, Ramiro Álvarez, y bueno, y un montón de compañeros que ya se fueron. Bueno, tenemos que por lo menos pensar y remover nuestra mente de que muchos compañeros se fueron, los que estuvieron luchando, que quisieron un Uruguay mejor para todos los uruguayos. Muchas gracias.
0: Que tengas buena tarde, Juan.
1: Gracias, muy amable.
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0: Bueno, agradecemos su compañía en esta buena tarde. Tabaré será hasta mañana a las 15. Carlos Rodríguez, muchas gracias.
1: Hasta mañana, Víctor. Hasta mañana, Carlita, de la linda audiencia, la 101.7. Buena tarde.

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2: Temperatura 12 grados.
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5: Son las 4:10.
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3: Temperatura 12 grados.
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11: Son las 4 y 43 minutos.
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6: Temperatura 12 grados.
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6: Son las 5 con 2 minutos.
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5: Temperatura 12 grados.
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5: Son las 5 con 30 minutos.
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4: Temperatura 12 grados.
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7: Son las 6 con un minuto.
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4: Temperatura 12 grados.
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20: Son las 6:33.
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2: Son las 7 con 3 minutos.
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4: Temperatura 12 grados.
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14: Son las 7:34.
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5: Temperatura 12 grados.
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1: Son las 8 con 3 minutos.
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4: Temperatura 12 grados.
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12: Son las 8:34.
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4: Temperatura 12 grados.
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